cargo de Luego Hablamos. Ánimo, pues, qué bonito tema. Hay que tener siempre que subir Impresión de Amor a cargo de la novedad norteña. Saludos por acá para Pedrito Díaz, que lo han dado solicitando. Dice, sobrina, un saludo a mi güerito. Suénate este temazo, por favor. Ánimo, pues, ahorita se lo sonamos. Saludos por acá para Remodeling. Por ahí para la terminación 5189, que dice, mi patrón es de Tamaulipas. También,

0: Por acá para la tía Susi que dice, saludos para mi chiquito bebé que lo quiero un chingo, que vive mi corazón sin pagar renta. Ánimo, pues, saludos para la tía Susi Barbero. Los traigo para mi amigo Enrique Amaya, que dice, cariño, saludos. Enrique, saluditos, coqueto, muy buenas tardes, bienvenido. Bonito jueves, bonita tarde. Los traigo para los hermanos Amaya, hasta el mero Fresno, California. Ahí hablarnos del kilómetro 58, ¿qué? ¡Claro! Hay que traer sobre qué se viene este bonito tema. Se viene la tremenda Nos Queremos... Ándale, pues claro que ellos ahorita se los llenamos a los preca para arrojar remodeling que lo andaba solicitando. ¡Trépele, tío! ¡Trépele bonito!
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Por ahí quedó su bonito tema a cargo del famoso Nos Queremos Mal. Saludos para Rojo Remodeling. A continuación se viene mi padrino el diablo con la Traque Alonso de Monterrey. Saludos cordiales para la tía Susi. Y arriba lonchería Chelis. Claro, bebé.

Lupita, no te esperaba a esta hora. Qué gusto escucharte. Me enfilas una rola, por favor, de la energía norteña. La de Quiero Ser, porfa. Ánimo, pues, mi fello, claro que news. El día de hoy, bueno, me tocaba el martes y hoy jueves. De 5 a 7 de la tarde, pero el martes ya no se hizo, entonces... ¡Es hoy! Saludos para el compa Fello y para la Rosa de Michoacán.

Para la terminación 8160, me puedes poner una canción con Conjunto Bravo, Sin Fortuna, una de Los Indomables, ya que me estoy echando una modelito para la calor, ya que apenas voy llegando del jale. Un saludo para mis hermanas Lisbeth, Adriana, Juliana, Rogelio, de parte de su carnal Javier Holguín, de la 20 de noviembre. André, pues saludos para acá para el amigo Javier, que se anda echando una caguama, unos modelitos. Ánimo pues, saludita de la buena. Por aquí el saludo para las amigas Lisbeth, Adriana, Juliana. Por acá se viene, quiero ser a cargo de la energía norteña. Se los preca para el compa Fello, que lo han dado solicitando, por favor y por mi bien. Bonita tarde, Fello. Chupale, pichón.

Saludos por acá para el padrino Alejandro Chávez, la raza del mero San Vicente. Que dice la carencita, buenas tardes, tanto tiempo. Padrino, ya no llore, ya no sufra porque ya llegué, ya no llore. Agarre piedras. Saludos para la raza de North Carolina.

Por acá para Sergio Salcedo que dice: buenas tardes, Karen Coqueta, y saludos para ti, para toda la raza en sintonía. Por eso no tiene una rola de Chalino Sánchez, contrato firmado. Y destapar el parejito, vámonos con Doña Pelo. Ánimo pues, padrino, si se habla. Saludosita de la buena para el team trabajador de Salcedo Framing, que radica ya por Austin, Texas. Saludos para mi amigo Saúl. Ahí para el Chacareco, para mi amigo Gallito de Sales Castillo. Adelante pues por ahí con ese tema. Saludos para la raza de la 20 de noviembre que lo han dado solicitando. Sin fortuna, que algo de Marcelo Vega.

0: Por acá por la terminación 2858 que dice: oye, chiqui baby, enamórame con una rola de los hermanos Espinosa. ¿Qué? ¡Ah! ¡Claro, bebé! Y la nomás porque la raza la anda pidiendo. Ánimo, pues. Ya saben que los hermanos Espinosa son mi droga y mi perdición. Se viene lo más nuevo, muchachos. Lo solicitado. ¡Ay, producción! ¡Producción!
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0: En continuación, por aquí se viene freestyle a cargo de los hermanos Espinosa. Saludos por la terminación 2858. Ahí te va, chiqui baby. Y nomás pa' que te la untes. Téngala, que es pa' usted, por ahí dijera la secre.
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0: Hay un saludo para el Giorgito que anda cocinando carne y se le está quemando toda la verga. Hay un saludo para el Giorgito que anda cocinando carne y se le está quemando toda la verga.
1: La carne producción.

El piojo bayense que dice, cuando hay varo no se puede dar ciertos lujos. Échale cochazos, cariancita, saludcita de la buena, compadre. Nos percabra la familia bayense Parras de Houston, Texas. Provecho, provecho, provecho. ¡Qué delicia!

0: por el mero Lincoln, Nebraska. Y para mi compa el ratoncillo, ya llegó la pesadilla. ¡Ay! ¡Ay!
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0: Saludos mi ratoncillo, claro que yes.

0: Saludos para acá para el Team Galavíos, la raza chirroquera del mero Venado San Luis Potollés.
1: Ay, sal. Ay, saludos en cabina ahí, a ver si puede poner el mochomo ahí con los canelos de allá de Durango, por favor. Unos saludos aquí a toda la raza conectada con Azteca Radio y aquí con el señor Peña Nieto. Y Juan José Maldonado se encuentra también presente por aquí. Y Juan Treviño que se encuentra por aquí presente. Saludos en cabina a toda la raza conectada.
0: Ánimo pues, don Santos, tómele, tómele. Por allá me dijeron que nomás las anda besando. Saludos para el presidente, para Enrique Peña Nieto, para Juan José Maldonado y la Rosa de la Virgen, la Rosa que le anda echando líquido a la panza.
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0: ¿Pero qué ha pasado? ¿Quién la peló? Ya te vi de Lupe.

0: bonita sonrisa y súbale a la que manda,
1: cariño. ¿Dónde me anda viendo, don Sergio? Yo sabía que alguien me espiaba, pero no sabía que era usted. Ya lo vi de lupe. Buenísimas tardes, don Sergio. Súbale bonito a la que manda.
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5: Te pido un favor que me le mandes un saludo acá a mi queridísimo amigo Potro, que anda bien jalado, bien jalapeño.
1: Ándele pues a los precabros la terminación 0573 para el amigo Potro que anda bien jalado. Saludcita, coqueto. Saludcita de una buena. Ándele pues por aquí, dos abritos. Te iba a contar un sobrino que se viene. Este de mazo a cargo del más grande de San Luis. ¡Ay! ¡Epa, epa! Los precabros, los cementeros y sin gay. La rosa del mero Lincoln, Nebraska.

para mi compa el Chiquis, saludita de la vaina, Chiquis, chupale pichón. Ay. Para Miguelito Turbiates, que dice, se puede ponteo, súbele toda la música con Vagón Chicano. Claro que es Miguelito, saludos para toda la rosa de Santa Isabel. Y Mupers, y para mi amiga María. Para mi amigo Rigoberto Huerta, que dice, buenas, Karencita, amor de un rato con el fiero y sus coyotes, súbele corazón, ah, súbele chiquillo, buenas los tenga y mejor los pase. Los traiga para los hermanos Huerta,

0: Y ahí te va el perro ovejero, ratoncillo. ¡Arriba la tapona! ¡Oh, mio fuck!
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0: Saludos para acá, para el Chiquito Flores, que anda con la muñeca. Saludos para Nayeli Castañón. Saludos para acá, para la güere, para la güerita. Ahí para la terminación 9155, que dice un saludo para el vuelo de Garby Tejas. Dele pues, claro que yo, saludos para el vuelo, el güero.

8 que dice, muchas gracias, baby. Chale, chiqui, baby. Para completar mi día y mi noche, mándame un besote. Un oni para la muela, chimuelo. Y que vive el amor, muchachos. Besos y abrazos, no madrazos. Ándale, pues por ahí quedó ese bonito tema cargo de Grupo Legítimo. Pero si por ahí ya se viene, chale.

por jugar con un amor. ¡Ay! ¡Ya está mi sábado, Karencita! ¡Ay! ¡Súbale a la demanda! ¡La chica de la sonrisa más tierna y dulce! ¡Ay! ¡Enchalanta, pero bien contento, Karencita, con unas coronitas! ¡Ay! ¡Ja, ja! Y oyendo Azteca Radio con la Karencita, la de la voz y sonrisa bien hermosa. ¡Karencita! Ahí le encargo la de Rigo Tobar, que se llama Por Jugar con un Amor. ¡Ay! ¡Ya está

Saludos por acá para la tribuna 190 y 99. Por acá para la raza de Dallas, Texas. La raza del mero Santa Rita, muchachos. Para la terminación 6176, que dice buenas tardes, mandenle saludos a Félix y a Carol, hasta el paso de Mata, San Juan del Río, Querétaro. André, pues saludos para la raza bonita de Querétaro. Por ahí la raza del paso de Mata, San Juan del Río. Saludos para el amigo Félix y Carol. Que pasen un excelente jueves.

0: Andale pues a los preca para Josecito Houston, que dice que sí, su rola viene a camello, pero que ha pausado, ni la había enfilado, viejón. ¡Ah!
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0: A los preca para los hermanos Zúñiga, la raza del mero Calabacillas, Tamaulipas. Súbale, Josecito Houston.

0: de Acuña, Coahuila, que acaba de llegar a Kerrville, Texas, a radicar aquí. Un saludo para el Terán, de Acuña, Coahuila, que acaba de llegar a Kerrville, Texas, a radicar aquí.
1: Le pasó la rosa de Acuña, Coahuila, la rosa de Kerrville, Texas, y querías norte,

0: Excelente juevesito, bonita tardesota. El arroz de la boquilla.
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0: Por la terminación 9129 que dice: ponme el perdedor de La Paz de la Sierra y puro Santa Rita y súbele, mami. ¡Ah! ¡Claro, bebé!

0: dice José Houston, Tony Puro Sueño. Yo tengo muchas palancas, no creo. Dios no mandó dio a los hombres una. Ay, no, yo no soy hombre. Ay, Dios, cómo borro esto.
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2: Por favor, no cantes, Karencita, que ya me duele la pinche cabeza y luego tú con esos cantos. Por favor. Saluditos, cotorreo, cotorreo. Karencita, por ahí, por favor, ponte la burra orejona. Y saludos a mi paisana ahí, mis paisanos más bien. Al tío Pedrito ahí nos hemos podido comunicar porque andamos aquí por Pueblita nomás, Puebla. Aquí andamos dando la vuelta, aquí el rol. Ya el próximo lunes, yo creo primeramente Dios, ya estamos por allá, lunes o martes. Ahí nos vamos a poner en contacto con ustedes. Y saludcita.
0: Ándale pues a los frikabras, Juanito Sosa, que también trae puro sueño. Ánimo pues, saludcita de la guayra, saludos, coquet. Claro que dice, cantos excelente, no lo vuelvas a hacer.
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0: No corras, princeso, agarra piedra.

Por ahí con ese tema, un saludo para mi amigo Enrique Amaya, que lo han dado solicitando. Saludos para la raza de el kilómetro 58, hasta Sierra de Álvarez. Muchachos, ya andamos llegando casi a la recta final del programa. Por acá dice Enrique Amaya, que dice Karen, ahí pregúntale a José Zúñiga si Víctor Gaspar ya salió de donde andaba.

0: Saludcita de la buena por acá para mi amigo el ratoncillo. Ánimo, mi ratoncillo. Hoy toca. Oh, dijo la carioncita.
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0: Ahí para el Florentino, ¿qué dice? Por favor, se puede el enamorado de los titanes de Durán.

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3: Ándale, pues, a que de los se viene. Bayón Chicano con su vale toda la música. Saludos para la Rosé, Santa

0: Ahí se puede disponer por allí el rancho, el cajoncito ahí, por favor. Y unos saludos ahí para el señor presidente de aquí de México, el señor Peña Nieto. Ay, por favor.
1: Por favor.
2: Ay, pendejo.
3: Ah, siento que me cago.
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0: La leña, muchachos, no se les vaya a mojar.
1: Me voy. ¡Aire, Karen, aire!
2: Oye, vale, y si me hace que tú también andas bien engripado, no pelado.
0: Adelante, pues, saludos por acá para toda la Rosa y Santa Isabel, que pasen un excelente jueves. A continuación, el Tranquilo con los Inquietos del Norte. Saludos a la Rosa de Senkei y la Rosa Cementera.

Saludos para acá para el amigo Aldo Vega, que dice: hola, Karencita, hola, chiquilla. Saluditos a toda la bandera que anda conectada. Por meter una rolita, amargo dolor de los chacales. Ándale, pues, saludos para acá para mi amigo Aldo Vega. Excelente jueves. Claro que yo soy.

0: pásenla pues por ahí, que vos ahorita te me cargo de los inquietos. Saludos para mi amigo el ratoncillo. Arre Lulú, hoy toca dijo la loca.
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0: Porque con ese temazo de los Titanes de Durango, saludos para el Florentino. ¡Ay!

0: lugar en más buscado. Ahí para Víctor Gaspar que dice: hola Karencita Coquet, saludos en cabina. Destápale unos modelitos al que pidió esa rola del poblano. Saludos al buen amigo Enrique Amaya, que es el único que pregunta por mí. Víctorcito, pero qué pasao. Saludos por acá para la vena del chile poblano. Ahí para Víctor Gaspar y la rosa del mero Puebla. Escuché muchos contextos de por qué ya no te conectamos, Víctor. Espero que estés muy bien y espero que por acá nos sigas acompañando. Ya sabes que me da mucho gusto saludarte. Excelente jueves, bonita tarde. Soy gente muy buena, de muy alto rango, y les digo a mi gente.
1: Soy enamorado. Producción. Escuchen bien lo que soy yo para toda la muchachona.

0: que manda. 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

0: Ay, para el Florentino que dice, ay, ay, muchas gracias, hermosura, te love you. De nada, hermosura, súbale bonito, o ya es toda.
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0: ¡Policía!
1: Se viene la Rosa de Obregón, muchachos, a los micrófonos.
2: ¡Ya no aguanto más!
3: ¿Es viernes de qué, don Benjamín?
4: ¡De bajarnos al pozo, señor!
1: Muchachos, les tengo una buena y una mala. La buena es que nos vamos a seguir viendo, pero es hasta el lunes. Y la mala es que no los voy a acompañar este viernesito de... Así que por acá es el último día que nos acompañamos. Muchas gracias. Saludos para toda la raza que nos anda acompañando a través de la aplicación. Saludos para acá para la raza de Santa Rita, la raza de San Vicente, la raza del Nogalito. Saludos para acá para la raza de Villa de Arista. Para la raza del mero Río Verde, Solís Potoyos.
3: ¡Arre, no!

0: un regalo bien bonito a su mamá, porque ya saben que no, mamá nada más hay una en la vida. Así que agradézcanle mucho, mucho, mucho todo lo que hace por nosotras las mamás. Recuerden que algunas no nacieron siendo mamás, así que ánimo, muchachos. Saludcita de la buena y muchas, muchas gracias por acompañarnos. Pásenla bonito, pásenla excelente, síguela pasando muy bien. Se viene Liz Juárez a los micrófonos y cabina su amiga Karen González.
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0: tardes, chaparrita, ¿cómo andamos? Excelente tarde para toda la raza que anda conectada. Ya nomás llegué a barrer, pero lo importante es que llegué, pues. Y con permiso de los patrocinadores, por favor, complázcame con esa canción que se llama Me Cuesta, de los hermanos Espinosa. Ahí luego yo se la repongo a los patrocinadores, no importa. Nomás para dedicársela a la locutora, porque no me pudo sacar esa maldita voz de mi cabeza. Ánimo, chaparrita. Excelente tarde para todos.
1: ¡Es de mi chato! Saludos para el más tejoncito de amor. Saludos a la Rosa, trabajadora chirroquera del mero venado San Luis Potoyos. Ese morenito. Muy buenas tardes, chiquillo. Qué bueno que ya nos estás acompañando. Llegaste a recoger las sillas, pero llegaste. Ánimo, pues, que ahorita te lo llenamos con ese temazo. Me despido, muchachos. Muchas gracias por acompañarnos. Y puro tinga la vista. ¡Hola, bebé! ¡Ánimo, muchachos! ¡Muchas gracias! ¡Nos vemos hasta la próxima! Como dijo mi ex, hasta aquí la dejamos, Karencita. ¡Hasta la próxima!
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Buenas noches, San Miguel de Allende. Y es el Coco Rayado.

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Hello, hello, hello. Muy buenas tardes. Bienvenidos, bienvenidas. Sean una vez más a una nueva programación a través de la bocina perrona. ¿Cómo andamos? ¿Cómo andamos? Qué gustazo volvernos a saludar, volvernos a encontrar en esta hora de la tarde, ya las 7:20 hora México, desde la ciudad de Río Verde, San Luis Potosí, desde calle Juárez, esquina con Manuel José Otón en el centro de la ciudad, llevando para ustedes lo mejor de la música regional mexicana. Y pues bueno, el día de hoy no puede ser la excepción, traemos un programa especial, un programa lleno de puro estilo potosino, si es que no me equivoco, muchachos. Un programa patrocinado por la raza de la Tapona, donde anda mi compa Cuate Galván. ¡Aliviánese, aliviánese, sé! ¿Pero qué ha pasado? Bienvenido, mi compa Cuate. Saludos también para la amiga Norita Noris, hasta Los Mochis, Sinaloa, quien también ya deja su huella en esta tarde. Aquí llegando, barrida, barrida, pero llegué. No, hombre, Norita, si apenas es la hora buena, trépale, trépale a la bocinilla. No le hace que se despierten los vecinos.

También para el cuquín, ese cuquín que trae puro sueño. Buenas noches, Liz, acá todavía tardes. Ahí, por favor.

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0: Saludos y excelente tarde también, excelente noche para mi amiga Mina Treviño, la Rosa de San José de las Flores. Qué gusto

no me diga eso, que usted es nuestro mejor postor. Bueno, aparte de los hermanos Zúñiga, ¿verdad? Que también ya andan retirándose poco a poco. ¿Acaso andan de enamorados? ¿Quién les hizo tanto daño? Saludos también para mi compa Cuate Galván, patrocinador de este programa. Y si él da permiso, claro que me echo la cantada, dice Octavio. Dice mi amiga Norita Noris, ahí dile a Octavio.

Arriba esos modelitos, sí señor. ¿De cuáles anda tomando mi compa cuate? No me diga que de las verdes, no me diga que de las amarillas, micheladas. Saludos también para los muchachos del Rancho La Virgen. Ay, para mi buen amigazo Santos Maldonado y toda la dinastía Maldonado, bienvenidos.

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2: Hola, hola, hola. ¿Pero qué ha pasado, Coquín? ¿Cómo que también te retiras tú, mijo?

que no te avientas una bush con este temazo que viene a continuación. Ay, de perdido, tómale a la agüita mineral, Cujín. Ándale pues, necio. Saludos a la raza de Santa Isabel. ¿Qué dice mi buen amigazo Miguel?

Santa Isabel, para las muchachas también, si no se nos sienten. Que dice mi buen amigazo Miguel Turrubiarte, saludos a su hermano José, a su hermano Beto, y el saludo también para su cuñado.

¡Ándale, ándale, Cuquín! ¿No que no te aventabas un trago? ¡Se aventó un trago, pero de café, muchachos! ¡Válgame Dios, Cuquín! Ahora sí ya, cada vez te estamos perdiendo. ¿Qué está pasando contigo? Ay, saludos también para mi primazo Aldo Vega, la raza cretana, que también se encuentra en sintonía. Eso de colgado de un árbol a cargo de los terribles, claro que sí, ahorita la sonamos.

¡Míralo, míralo! ¡Ya te vi, de Lupe! A ver qué tiene por acá el sobrinazo Sergio Flores. Un squirt, por favor. Bien frío, con hartos hielos para aquello del calor. Y para usted, sobrino, una piquito de oro.

0: Rancho La Virgen, que dice por acá mi amigazo Santos Maldonado.
1: Sobre la que manda ahí. Y por Azteca Radio. Saludos a la gente conectada. Si me puede poner por ahí Rayo Blanco ahí con los fiscales, por favor. Casi unas buenas noches.
0: Ándele pues, mi buen amigazo Santos Maldonado. Igualmente para usted, que tenga una excelente noche de jueves. Vámonos rápidamente con esto. Se llama... Suena y dice... ¡Ay, ay, ay, ay, ay!
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Hoy no pasa, hoy no más, pero espérense que este temazo no era con Ramón Ayala, se me anda adelantando Ramón Ayala, pero ¿qué ha pasado? Era nada más y nada menos que con el respeto del norte, a ver si aparecía el padrino Celso, a ver si aparecía la madrina Sonia Rocha. Saludos también para mi hermanito, mi primazo Moy. Saludos a la raza de Salas Construction. Que dice, hello, prima, oiga, ¿qué cree que Karencita no la quiso banquear? ¡Ay, esa Karencita! Tiene que ir a reportarse con la chancla. Ándele pues, saludos a mi amiga Suel Charrias, que también anda por acá bien presente con nosotros. Muy buenas noches. Que dice el viejón de la sierra, hoy no más, trépele a la bocina.

los pelos de caballo cuquimpa, eso del riñón. ¿O qué dicen que es bueno para el riñón, muchachos? Ya ni sé. A ver, alguien que le pase un remedio al cuquín, por favor. Que ya le anda hablando San Pedro, ya le anda tocando la puerta. Cotorrea, cuquín, cotorrea. Pero sí, hazte un buen remedio.

de traer unos poquis bien el odio. Ah, ya me acordé que fue por acá mi amigazo Aldo Vega. Saludos a la raza queretana. Saludos también para la dinastía Maya, para los hermanos Zúñiga, para mi hermanito Víctor Gaspar.

Caso, por favor. Milagro que lo dejaron salir del penal de la Loma, Víctor Gaspar. ¿Cuántas ollas, cuántos sartenes tuvo que lavar en esta tarde para que lo dejaran salir?

que dice el joven de Calabacillas. Destápele también, por favor, a mi compa el cuate Galván. Y arriba la tapona, sí, señor. Órale, mi compa cuate.

Tora, ya todos se andan retirando de estos vicios. Dijo la muda. Estás jalando, lichas, y todavía hay cuquín para rato. Dios quiera, cuquín, Dios quiera que así sea. ¿Qué dice el joven de Calabacillas? Que suene eso de Lalo Mora, eso de Mi Casita. Destápele, por favor, al compa Cuate Galván. ¡Ajú! ¿Qué dice mi compadre José Houston? ¿A poco agarró puente por su compadre? Por su compadre. Por su cumpleaños, compadre. Mírelo, antes me habla. Ventajas de ser el patrón.

0: Desempólvela, desempólvela y que se escuche bonito, bonito. Y cómo suena el río, mi chiquititito.
1: Y súbele la bocina, ay, ay, ay.
2: Llegando al...

mi canción. Estás jalando, Cuquín, ¿cuál canción? Ah, ya la vi de Lupe, ya la vi de tanto chisme que traes, Cuquín. Y hasta se me había olvidado tu rola. Tranquis, tranquis, tranquis, ahí vamos. Son los saludos también para mi compa Charrias, que dice, con permiso del patrocinador, suénese por favor. Eso de las medias negras. A ver, déjeme ver si es estilo potosino ese tema que nos anda solicitando mi amigazo el Charrias. A ver, a ver. ¿Qué se me hace que no? Se la cambio, mi amigazo Charrias. Hay saludos también para mi amigazo Chiquis, la raza de Santa Rita. Hola, Chiquis, ¿por qué tanta agresividad? ¿Por qué, Lisbeth? Estás jalando.

¡Esa sí es la tuya! ¡Esa sí es la tuya, Cuquín! ¡Aliviánate, padrino! ¿Qué dice? Ya peínate, Licha, que solamente tengo 5 minutos. O dile a José Houston que recargue otros 5. A ver, compadre.

a disfrutar de los alimentos, sí señor. Ay, para mi amigazo Charrias, que nos anda pidiendo las medias negras, los saludos. No es con el artista que nos las pidió, pero ahí le va con Grupo Innovación, a ver qué

se queda fuera y le ponemos su espantosa X. Hay saludos también para la raza Nike en Sur Carolina. Dice que hay que hacer la cooperacha para las quesadillas. No, hombre, nomás para que pague el envío desde Los Monchis hasta aquí. La Norita nos las hace gratis.

0: que tengas una excelente noche y que suene allá por el meritito Santa Rita, sí señor. Ay, ay, ay, ay, ay.
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0: Mire nomás con esas, hasta parece que vamos.

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1: No te confundas, mija.

Venga de ahí ese mensaje que por acá nos compartían. Saludos a esta Aiken Sur Carolina. Que dice mi compadre José Zúñiga. Saludos a la raza de Calabacillas. Para mi hermanito Víctor Gaspar. Para los Amaya Brothers. Mi compadre Santiago Galván.

Saludos también para la comadre Georgina Luna, ay, para la comadre Patricia Mendoza y la buena amiga Mari Velázquez. ¿Dónde andan esas viejonas pistoleras?

0: ya me dijo la comadre lo que andaba haciendo el joven de Calabacillas. Se está jalando Martín Zúñiga.
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saludos en vivo y en directo a través de nuestra página oficial de Facebook. ¿Quién nos acompaña? ¿Quién dice yo? ¿Quién dice presente? A ver, ¿quién deja su reacción? Ya los vi de Lupe, ya los vi de... Estamos a través de nuestra página oficial de Facebook, Azteca Radio. Gracias a quien se une con nosotros a través de las redes sociales. Gracias también a quien ya deja su mensaje a través de nuestra línea de WhatsApp 487-107-999. 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Saludos a mi compa, el Cuate Galván.

Saludos también para Norita Noris. Híjole, Norita, ¿y ahora qué vas a hacer? ¿A bailar, a comer, a mensajear, a escuchar? ¿Qué rollo con el pollo? Cada vez se la ponemos más

Muy buen amigazo Alejandro Chávez. Le diría que se venga a bailar, pero me imagino que anda cansado. Aquí presente con la mera mera cuerda que baile el trompo. Y díganme, barbero. Eso, compadre. Barberillo de Calabacillas. Solo. Saludos también para el Moreno Galaviz. ¿Qué rollo con el Pollo Moreno? No lo veo en la transmisión en vivo, pero sí lo veo sacándole filo a ese guarache. Ya lo vi de Lupe, ya lo vi de... Saludos también para mi hermanito Víctor Gaspar. A ver, hermanito, ahora sí ya nos peinamos. Bueno, el poco cabello que tenemos, ¿verdad? Pero ya estamos aquí bien peinadas. ¡Súbale, hermanito!

0: Ese calor, luego, pa' luego es tarde, mi compa Reyes Vargas, córrale que nos ganan las prisas.
1: Porque la carreta no puede llegar, por ahí va la rueda, dije la roda, porque la carreta no puede llegar.
0: Saludos también para el amigazo Alejandro Chávez, corazón coreano para usted, mi amigo Alejandro, para su esposa, con mucho respeto los saludos, hasta el norte de Carolina, gracias por acompañarnos a través de las redes sociales. Saraí Chávez, saludos Saraí.

0: Hasta Quismón, San Luis Potosí, los saludos para Lalo Rocha.
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0: ¿Cómo andas, Lupe Conchas?

Saludos también para los compadres Galván, César y Santiago, de parte de Víctor Gaspar. Ese mi hermanito que anda gastando sus últimos minutos. Saludcita de la buena para todos.

y tráiganse la bebida de su preferencia, que andamos en un programa especial gracias a los muchachos de La Tapona. Que suene hasta la boquilla, mi amiga Hilda. Y como dice María Rivera, ¡arre!

Sao Fidel. ¿Qué dice la raza de Extreme Flooring? ¿Cómo andamos? Muy buenas noches. El saludo también para Leonel Salazar, para su ahijado Ángel, que ya anda con todo el flow bailando a las pollitas.

0: Pero como siempre, un placer saber de ti como el día de hoy. Oye, Norita, sí, aquí en el estado de San Luis son las 5 de la mañana. ¿Qué hora es allá en Mochi, Sinaloa? A ver, coméntale. Es para una tarea. Saludos también para Mari Nájera, con algo de legítimo. Ahorita la complacemos, claro que sí. Y arriba las potosinas bravas, dice por acá mi compa Enrique Amaya. Y un potosino lo confirma. El saludo para los compadres Galván, también para Enrique Amaya, Víctor Gaspar y todos los conectados de parte del amigazo Martín Zúñiga, la raza del meritito, Calabacillas, Tamaulipas. Vámonos con esto que nos solicitaba el viejón de la sierra, en la música a cargo de Juan Acuña, es la RAM. ¿La RAM qué? La RAM 3500, sí señor.
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98 a la boda. Si ya fue una vez José Houston, que no vaya dos. Que no vaya tres a la boda de Gael. Saludos también para el Patas de Resortera. Ya te vi, Lupe, ya te vi. Súbele, Saúl.

no la conoce. Como si estuvimos comiendo tortillita con sal allá en Coloradas. ¿A qué primazo, Juan Acuña? Arturo Vázquez, saludos. 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

otra güera. Pa'l 17 nomás quiero a la consentida. ¡Arre, Lulú! Ya dijo Galaviz. Aquí nos vemos el 17. Hasta que el cuerpo aguante. O hasta que el último se vaya en la carretilla. Una de

0: saludándote a ti y a toda la banda que anda por ahí conectada. Saludazos, con gusto, feliz noche.
1: Ese mi compa Lupín, el gusto es mío, canijo, de tenerte por estos rumbos.

por los saludos en esta noche. También para el viejón Enrique Amaya, de parte del compadre Martín Aguilar. Saludos para Lucy Martínez. ¿Cómo está, Lucy? Qué gusto saludarla. Bienvenida.

0: de acá, qué horas son en su ciudad, porque fíjense que el día domingo, el 10 de mayo, vamos a madrugar muchísimo más de lo que madrugamos normalmente.
1: Solo da su sombra de pasada.
0: El día domingo, muchachos, domingo 10 de mayo, madrugamos más de lo normal. 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Bueno, por acá en el estado potosino, las 5 de la mañana, iniciamos la programación. ¡Uhú! Vamos a ver si es cierto.

Miguel de Juárez. Amiga, primero Dios, voy a madrugar el domingo. Ay, no me acordaba que yo también tengo programa, pero el sábado. Pero sí madrugo, sí madrugo. ¿Quién estará en cabina el día domingo? Yo, amiga Hilda, desde las 5 de la mañana.

Y andamos con todo, sí señor, terminando este programazo especial, gracias a la raza de la Tapona Ranch. Súbale, súbale, mi compa cuate, y que suene bonito, bonito.

0: Liz, tú bien sabes que el único que madruga soy yo. ¿Quién más? Nada más. 5 de la mañana para mí ya es muy tarde. Sí, va a tener que ponerse para las caguamas. Mina Treviño. Va a estar al tiro desde temprano. Si no, me va a dar sueño.
1: No sabía que a las 12 del mediodía era madrugar. ¿A poco también madruga, tía Tianguis? Le voy a decir a Lula que si ese día no la despierta, con su regalo le aviente unos cazuelazos para que se le quite.

Pues gracias, igualmente. Saludos. Y pues, hoy no hubo música.

0: ¿qué más temas en esta noche?
1: Oiga, mandando el saludazo a la gente bonita por acá, a Revol Films, presentes en los mejores eventos, los Chuparrecios de la música norteña. Oiga, complaciendo con temas bonitos en esta noche, mi primo, ¿a dónde?

muchas gracias a todos los amigos, a toda la gente que nos está regalando por acá, de este lado. Sus aplausos, muchísimas gracias. Vamos a continuar, amigos nuestros, vamos a continuar con más de nuestra música. Vamos a seguir presentándole más temas para ustedes, esperando y lo esté disfrutando

por allá de las canciones viejitas, pero bien bonitas, de la carrera del señor don Juan Villarreal y sus cachorros. Pero antes que nada queremos enviar un saludo hasta el meritito León, Guanajuato, para todos nuestros amigos, para el señorón Toño Mora y para toda su familia. Vamos a enviar lo siguiente para toda la gente. Esto suena y dice...

0: quedó, compadre? ¿Compa qué era?
1: Dígame, compadre.
0: ¿Cómo es si nos cantamos el aguate entre todos?
1: Me parece.
0: Uno de las composiciones nomás.
1: ¿Con el norteño, con la banda o con la jerarquía?
0: Con todo, el bici, con todo.

Bien, André Pemo, muchas gracias a todos los amigos, a toda la gente que nos está regalando por acá, de este lado. Sus aplausos, muchísimas gracias. Vamos a continuar, amigos nuestros, vamos a continuar con más de nuestra música. Vamos a seguir presentándole más temas para ustedes, esperando y lo esté disfrutando en esta noche. Vamos a continuar.

humilde tributo a la carrera del señor Juan Villarreal y sus cachorros, no podía faltar esta gran melodía en la voz de sus amigos Los Ramones de Nuevo León. Se la enviamos con mucho respeto para todos ustedes. ¡Suena y dice!

0: caíste, Paredes. Ya te traíamos en la lista.
1: Sí, comandante, pero no ha de ser por mucho tiempo. ¡Ya lo verá!
2: ¡Súbete! ¡Llévenselo!
3: Jefe, agarraron a Paredes. En un retén.

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Buen día.

0: raza, muy buenos días. Ya andamos regresando, andamos comenzando labores a través de la que manda, a través de Azteca Radio. Sí, señor, excelente mañana para todos ustedes que andan aquí al ladito de la bocina perrona. Ya regresamos, ya andamos activando micrófonos en este viernes ya 8 de mayo. Saludos para mi gente que anda aquí al ladito de la bocina perrona, muchachos. Yo vengo a acompañarlos dos horitas, desde las 7 de la mañana y hasta las 9 de la mañana. Aquí andaremos aventando buena música, buen ambiente a través de Azteca Radio. Sí, señores, muchachos, ya nos acompañan con segmento totalmente libre de patrocinio. Saludos para mi bandera, la raza que anda de aquel lado y de la bocina perrona, muchachos. Oye, ¿quién nos acompaña? ¿Quién ya anda activo? ¿Quién ya anda presente? ¿Quién ya trae la frecuencia? ¿Quién ya trae la frecuencia de la que manda? ¿Quién ya tiene Azteca Radio sonando a todo lo que hay en su bocina perrona? Saludos para toda la bandera, la raza que nos acompaña allá desde la Unión Americana, muchachos. A toda la racita que anda bien presente desde tempranito le da play a la frecuencia de la que manda Azteca Radio, muchachos. Oye, yo los saludo desde el mero corazón de la zona media, Río Verde, San Luis Potosí, señor. Señores, tenemos segmento libre de patrocinio y pues bueno, vamos a aventar buena música, buen ambiente, muchachos. Véngase, porque hoy vamos a aprender el cerro. Es viernes de aventar chingo de música perrona a través de la que manda Azteca Radio. Sí, señor. Bienvenidos, señores. Edgar Domínguez en cabina.
1: Buen día.
0: Hay momento de reportarse, momento de decir quién anda presente, quién trae la frecuencia de Azteca Radio de aquel ladito de la bocina perrona, señores. Gracias a la gente, a la raza que nos lleva ahí en sus bocinas, en su vehículo, en sus audífonos, la raza que nos lleva hasta su trabajo, mi gente que nos escucha desde su negocio, muchachos, mi gente, muchas gracias. Excelente mañana, excelente fin de semana, tengan todos y cada uno de ustedes, oiga. Vamos con buena música, señores, oiga, pues es viernes y claro, por supuesto, segmento libre de patrocinio, pues vamos a aventar música al estilo, no sé, ¿qué les parece? Al estilo Pescadores, al estilo Pepe Tobar, al estilo Río Grande, no sé, ¿qué quiero escuchar la raza esta mañana, muchachos? ¿Cómo andamos? ¿Cómo me lo trata la vida? Espero que no anden crudos, ¿eh? Porque apenas es viernes, apenas es día de levantar la caguama desde tempranito, mi raza. Para mi gente ya es así de cosa, muchachos. Y nos vemos al rato ya. Saludita la buena.

0: noviembre, la raza de la Reforma, mi gente de Santa Rita, la raza de Santa Isabel, mi gente, por supuesto, el Puente del Carmen, la raza del Refugio Ciudad Fernández. Bienvenidos, señores, excelente mañana. Gracias por andar presentes de tempranito, desde, pues, bueno, desde que iniciamos labores, desde que prendemos la bocina perrona. Gracias por reportarse, principalmente ustedes, que desde tempranito ponen la frecuencia en la que mandas de carne para que su día sea mejor de lo mejor de lo mejor. Esto es la que manda, señores, Azteca Radio. Se hizo de la raza, se hizo para la raza, la que te da de la buena música, sí, señor. Comenzamos labores allá, véngase, vamos a echar ambiente, chingado.
1: Buen día.

0: señoras y señores, sigámonos con más de la buena música, más del ambiente en esta mañana. Solo para mi gente que ya se anda reportando, vamos a darle lectura a los mensajitos de la base que ya tenemos en esta mañana, señores. Oiga, para la amiga Sandrita Hernández, que dice: buenos días, Edgar, excelente viernes. Claro que sí, amiga Sandra Hernández, excelente viernes también para usted. Muchas gracias por andar presente. Gracias por andarse reportando desde tempranito, por traer la frecuencia en la que manda bien activa, sí señor. Oiga, para el amigo Fela Benavides, la raza ya la 20 de noviembre, que dice: aquí yo, mi Edgar, desde tempranito. Eso es todo, ¿eh? Eso es todo, qué bonito se siente llegar y visualizar que ya anda la raza presente, que ya anda la raza activa, que ya anda la raza, pues, escuchando Azteca Radio, sí señor. Tenemos de los mensajes que dice mi gente, que dice la raza esta mañana. Hola, buenos días, Edgar, excelente fin de semana, te ven por usted, oiga, bienvenido, bienvenidos a ustedes, muchachos, y gracias por escuchar la que manda. Tenemos audio, que dice mi compa Lupín, tenemos audio también, la raza anda presente, a ver, bien activa desde tempranito, que dice mi compa Lupín, lo escuchamos, carnal.
1: Compita Domínguez, ¿cómo anda, viejo? Buenos días, aquí anda tu compa Lupín, presente en Azteca Radio, como siempre, desde el 2021, compa, agosto 2021, más o menos, por ahí ando. Activo con Azteca Radio y aquí seguimos, carnalito. Pues arre, Lulú, para toda la banda, saludos, repórtense que ahí le va su saludo, perrón, compa.
0: Eso es todo, mi compa Lupín, muchas gracias, carnal. Te faltó el buen día, carnalito. A ver, señores, desde agosto, desde el del 2021, 5 años escuchando la que manda. Muchas gracias, carnal. ¿Quién tiene más tiempo escuchando Azteca Radio, señores? ¿Quién tiene más escuchando Azteca Radio? Más de 5 años, dice mi compa Lupín, desde agosto 2021. Muchas gracias, carnalito. Echar chingazos. Gracias por permanecer en la frecuencia en la que manda pura Azteca Radio, sí señor. Oigan, muchachos, ¿quién más anda ahí presente? ¿Quién más anda activo? ¿Quién más anda con nosotros? ¿Quién anda laborando ya y escuchando la que manda, muchachos? Muchas gracias. Pero más de los mensajitos allá, solo para mi compa El Charrias. La raza Alvarado, que dice: hola, buenos días, Domínguez, saludo para ti, para todos los que escuchan la que manda Azteca Radio, sí señor. Vámonos con la buena música, mi hermanito, se llama Lobo Herido, de los Chacales, de Pepe Tobar, mi hermano. Oiga, tenemos ya música, tenemos ya ambiente.

Valientes, la música, señores. Muchas gracias por estar presente. Pero más saluditos esta mañana. ¿Quién anda ahí? Aquel ladito de la bocina, perrona, muchachos. Gracias por reportarse. Gracias por andar activo desde tempranito. Por traer la frecuencia de la que manda. Sí, señor. Oiga, la raza que nos escucha ahí desde su trabajo. Muchas gracias. La raza que nos lleva allá a su trabajo. A que escuchen, que ustedes escuchan buena música. A que la raza se active desde temprano con la que manda este caray, señores. La raza que nos

30 años, 30 primaveras y bendiciones, mi Edgar. Solo para Saúl Artur y David Lucho, de parte de la Rosa Martínez, allá también presente. Buenos días, señores, la raza que está cumpliendo años. Échenle chingazos, ¿eh? Hoy es su día. Gracias por seleccionar la que manda Azteca Radio para, pues, alegrar su día, muchachos. Para, pues, iniciar su día también, por supuesto. Yo soy Edgar Domínguez. Los acompaño a las 2 de la mañana a través de la que manda puro Azteca Radio. Sí, señor.

0: Radio presente en mi bocina perrona, sí señor, dice Rolita de Paralelo Norte de Chuy Casas, ahí por favor, mujer, mujer, el diario, ahí se la encargo. Feliz viernes para usted y para toda la raza que escucha, la que manda, para la raza que anda activa, que anda presente sintonizando Azteca Radio, sí señor. Ya tenemos más, de los saludos, tenemos audio, que dice mi compo Silvio Pérez, el abuelo de Azteca.
1: Buenos días, Edgar, aquí andamos al millón, Edgar, escuchando Azteca Radio. Échale, como Domínguez Maidós, el mamón.
0: el mamón, hombre, pinche Freddy, me acompaña hoy viernes a las 6 de la tarde con el programa Versus. Ahí de los hermanos Martín, no se lo pierdan, muchachos. Yo vengo a despertarlos el día de hoy, ¿eh? Pero también los

banda. Gracias a todos los patrocinadores y a toda esa raza que como siempre anda presente escuchando La Que Manda. Sí, señor, ya tenemos más mensajitos de la raza que anda bien activa esta mañana. Muchachos, muchas gracias por estar presente. Y yo los saludo desde el mero corazón de la zona media. Gracias a ustedes que andan bien activos allá. Saludos para mi compa José Flores, que dice, muy buenos días, Edgar. Saludos y muchas bendiciones. Muy bendecido día para mi nejita, dice. Ahí sí se puede, póngase mi niña hermosa con Juana Acuña. Gracias a mi compa José Flores. La noche de la 20 de noviembre por andar presente, carnalito. Ahorita le damos play como chingón de que no. Saludos para mi compa Santiago Galván. También mi compa César Galván. Andan bien activos, muchachos. Muchas gracias. A mí, si quieres, desbórrame de la web, Domínguez. Hola, hola, qué chingados trae mi compa Santiago. Anda, anda, viene desde, quién sabe cómo, desde temprano. Como dije.

Mira, más señores, cómo pegan esas canciones, ¿eh? Cómo pegan en las meras coyunturas. Saludita la buena, muchachos. La raza que se activa desde tempranito a aventarse una caguamita, ¿eh? Yo sé que habemos varios de esos que nos gusta. Más bien se les llama desayuno de campeones, ¿eh? Desayuno de campeones es lo que avienta una cervecita en la mañana. Así se llama, desayuno de campeones, ¿eh? No se sientan mal. No se sientan tan alcohólicos, ¿eh? Es desayuno de campeones, no cualquiera, sí, señor. Lo más de los...

0: miércoles, viejón. Un saludo para el Montes y para el tío Sabat, que le andan echando ganas al concreto. Acá desde Sur Carolina, Aiken. Saludos, viejón. De una rola chingona ahí, la de La Culebra de Banda Machos. Te la encargo, viejo.
1: Ok, eso de La Culebra de Banda Machos, ya está, mi hermanito. Ahorita la tronamos, ahorita la enfilamos, muchachos. ¡Vámonos, Ricky! Sí, señor, ya tenemos más de los saludos que nos llegan a cabina. Saludos para Ricardo Martínez Zúñiga, que dice: ahora, ahora, Domínguez, ahí suénate, pensando en usted. Calorrilero del Norte, para beber. Para beber, no, hombre, dice, para la bebé que conocí el día de ayer, Domínguez, eso de pensando en usted, de los rieleros. Ok, carnal, ya dijo cómo chico de quedó ahorita el lado play. Solo para mi gente allá en Sur Carolina, para el Montes y el tío Saba también, que nos andan sintonizando, muchachos. Ahorita el lado play a su música, a sus temas, que andan totalmente solicitando esta mañana.

Gallo, hoy ando estresado, con ganas de tomar, con ganas de pistear, con ganas de amanecerme, con ganas de consumir chingos de alcohol. Eso fue el día de ayer, ¿eh? Hoy también traigo ganas, pero eso fue el día de ayer. Yo esperaba que el gallo me dijera: mi Domínguez, yo te estimo un chingo, carnal. Quiero que descanses el viernes en la mañana. Yo me voy a aventar ese trabajo por ti. Quiero que descanses, quiero que consumas mucho alcohol el día de hoy. Quiero que te amanezcas, que te pierdas, para que te desestreses, carnal. Pero no, no, no, ni me contestó el pinche mensaje el gallo. Y yo sé que me andas escuchando, carnalito. Salud para ti, excelente, excelente mañana, también excelente fin de semana. Saludcita de la buena. Oigan, salud para mi compa Sergio Martínez, Checo Martínez, que dice: buenos días, Domínguez, aquí andamos. Aquí andamos presentes a través de la que mandas de Carradilla. Vamos con más de la música, señores. Más de los temas a través de la que manda. ¡Sí, señor! Es Azteca Radio, viejo. Échale chingazos.

0: Estamos enviando, entregando más de los temas, señores. Saludos para mi canalito Santos Maldonado, que dice mi compa de Rancho La Virgen, que dice la dinastía de Rancho La Virgen. Saludos para mi compa Pedro Maldonado, también está la invitación para que nos acompañen 5 de la tarde, segmento especial con mi compa Pedro Maldonado. 5 de la tarde y 8 de la noche, ahí andaremos escuchando al Domínguez a través de Azteca Radio. Sí, señores, yo tengo música, pero antes... Antes tenemos audio que dice mi compa Santos. Lo escuchamos, carnal.
1: Saludos a la camada, compa, para el Maldonado, por Quistanteja. Manos saludos ahí en cabina a toda la raza que esté conectada ahí con Azteca Radio. Dale, la que manda, vieja.
0: Eso es todo, carnal. Esa frase inédita, esa frase que ya se quedó, que ya permanece en la que manda, esa que dice... Súbele a la que manda, viejo. Súbele a la que manda, mi compa Santo Maldonado. Muchas gracias, carnalito. Para todos los que Maldonado que nos sintoniza ya desde el estado de Texas, muchas gracias. Oye, tenemos más mensajitos. ¿Qué dice la raza? ¿Qué dice mi gente? Saludos para la vibración 3273. ¿Qué dice? Buenos días. Aquí andamos escuchando desde las 6 de la mañana, desde Houston, Texas. Ahí se pone una rolita de los chacales, se llama Amargo Dolor. Muchas gracias. Ándale, carnal, ándale. Ándale, el primero que veo que sí está poniendo atención a la programación, ¿eh? Yo les dije, vamos a aventarnos algo al estilo Pescadores, al estilo Chacales, al estilo Río Grande, al estilo de Rieleros. Algo norteñito, carnal, porque yo sé que esas que se valen de cartoncito de cerveza y a cachetito y a la vuelta y vuelta, están buenas, ¿eh? Están buenas porque hoy, la verdad, no sé qué tengamos ahí en la programación especial a las 5 de la tarde. Como siempre es barrita libre, pero la raza pide música casi siempre para consumir alcohol. Ahí vengo para relajarnos un poquito más, muchachos. Es mañanita para que se tome un café. Ahí viene sabroso, bien delicioso para que nos acompañe, no sé, si anda echando lonche. Écheme una gordita porque ya me dio hambre, chingado. Es que no sé si les pasa a ustedes, pero la verdad que a mí cuando me despierto temprano, cuando madrugo, la neta me da hambre más temprano. ¿Por qué será eso? Pero vamos de los mensajitos allá. Tenemos saludos de parte de mi compa Miguel Turriartes, que dice: muy buenos días, Domínguez. Ey, si se puede, ponte. No importa. ¿Eh? No importa tu madre con los Dinámicos Junior. A chingón. No importa tu madre con los Dinámicos Junior. Ya está, carnal. Ahorita la buscamos, la sonamos. Le damos play, mi compa Miguel Turriartes. Bienvenido, carnal. El señor de las tres mujeres aquí anda presente, poniendo la muestra a varios, ¿eh? ¿Qué dice? El señor de campeones, mi amiga, quedamos chavos, una modelito desde temprano. Y gracias por andar alegrándonos esta mañana, mi Edgar. Échale, carnalito, muchas gracias a ustedes por andar presente. Oigan, saludos con los hermanos Martínez, la raza de programa Versus, mi compa Freud, mi compa Tino, ya reportándose también diciendo presente, Edgar, aquí andamos. Saludita la buena, muchachos. Échenle chingazos a todos los freimeros allá de Martín Rancho, allá. Para Miguel de Juárez, allá en la Boquilla, puro Río Verde, salid fotos, sí, señor. Buenos días, Edgar, aquí andamos presentes. Échenle chingazos allá. Échele, amiga Hilda Juárez, bienvenida y muy buenos días.

0: Ay, saludos al patrocinador, viejón.
1: No hay, carnal, no hay. Estamos con segmento libre de patrocinio, mi compa. Mi Carlito Santo Maldonado, mi compa Pedro Maldonado. Saludos, muchachos, échale chingazos allá. Tenemos más de los saludos allá. ¿Qué nos dice la raza en esta mañana? ¿Qué nos llega, Karina? Saludos a la amiga Norita Noris, allá en Los Mochis, Sinaloa. ¿Qué dice? Tenemos

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1: ¡A huevo que sí, señorita! ¡Buenos días! Bienvenida a la base de los Mochis, Sinaloa. ¿Qué dice? Buenos días, yo no creía que tú me hubieras abandonado, Edgar. No, ¿cómo los va a abandonar, muchachos? Si vamos llegando, vamos aterrizando. Acuérdense que yo los acompaño hasta las 9 de la mañana, hora México, a través de La Que Manda. Sí, señor, dice. ¿Será porque dormidos nos sentimos? ¿Será porque dormidos no sentimos hambre, Edgar? Y cuando te despiertas, te baja el hambre bien cañón. Ok, buena explicación, mi amiga Norita Noris. Muy buenos días para usted y bienvenida ya. Saludos para mi compa de salud, dice. Le encargo el mix que está haciendo Edgar. Le encargo el mix que está haciendo el día de hoy. No, hombre, carnal, lo estoy haciendo en vivo, pero no lo estoy grabando, carnalito. Ahí te lo leo, ¿eh? Tenemos audio, terminación 4350, ¿qué dice?
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1: ¡Ay, Papantla, tus hijos vuelan, sí, señor! Otro de los audios que nos llegan a cabina es parte de Terminación 9424, ¿qué dice?
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1: Ponme una rola mejor, mucho guara guara y menos wiri wiri. Ahora, ahora, ¿estás jalando? Esa voz se hizo conocida, se me hace que eres mi compa Miguel Gaspar, carnal.
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0: Nada más por ese comentario, te mereces ese audio inédito del Domínguez en la que mandas Azteca Radio, carnal.
1: Mira, hijo de tu. Yo te estimo, güey. Como Domínguez, no hay dos.
0: Allá, saludo para mi compa Miguel Toro de Artes, que dice: puro tomar café, Edgar. No dice, para tomar café apenas en los velorios, Domínguez. Desde temprano hay que aventarse una buena caguamita, desde tempranito, mi hermano. Saludos para Terminación 0118, que dice: viejón, enfílese ahí los polvos de esos caminos. ¡Ay, cabrones! Esa música, me goofy, esa música está bien perrona. Y ahorita la aventamos, los polvos de esos caminos. Es más, te la voy a mezclar con la que sigue, carnal. Dice, saludos para ese viejote, para toda la raza de Azteca Radio, desde Taylor, Texas, hasta San Luis Potosí. Sí, señor, las sierras frías allá de Pino Suárez, Zacatecas, andamos presentes de parte del agricultor, el viejote. Dale chingazos, carnalito, muy buenos días y bienvenido. Ahora es con más de la buena música, señores. Se llama. Bueno, no se llama así, pero dice que era una criatura lo que tuvo.

0: Como Domínguez, no hay dos. Claro, güey.
1: Como Domínguez, no hay dos. Claro, güey.
2: Es el ambiente musical, señores. La buena música en esta mañana. ¿Quién nos anda ahí activo? ¿Quién nos anda presente? ¿Y desde dónde nos anda sintonizando, muchachos? ¿Qué dice? Aviéntese el limonero con los chacales. Ahí verá a los hermanos Martínez. Va a ser el programa Versus. Una invitación especial que les hace Edgar Domínguez. Hoy por la tarde, a las 6 de la tarde. Programa Versus, no se lo pierda. 5 de la tarde. Barrita libre con mi compa Pedro Maldonado. Y 8 de la noche también regresamos con mi compa Pedro Maldonado. Sí, señor. Es el ambiente, señores. Tenemos más de mensajitos que dice mi compa Viborro Torres. Hola, buenos días, DJ. No le estoy poniendo mucha atención, pero aquí ando desde las 4 de la mañana con Azteca Radio, la que manda. ¡Qué buena música! Y es la que manda y no es mi vieja Domínguez. Salosita la buena, chingao. Ok, carnal. Ya dijo, qué buenas palabras, ¿eh? Tenemos de los mensajitos de audio que dice terminación 1933. A ver, lo escuchamos.
3: saluditos, aquí ya andamos en la trabajación. Hoy viernesito, saludos para todos los redescuchas. Andamos al pendiente aquí en ZF Querétaro Marqués. Saludos para toda la raza conectada de Azteca Radio.
2: Gracias, mi gente de Querétaro, que anda bien presente ya. La neta, ¿qué sería de mí sin ustedes, muchachos? Me hacen el día bien perrón, muchas gracias. No le digas a nadie, mija, que me amaste en la vida.

0: esas cristianas.
1: Yo por fin que no me siento decepcionado.
2: Igualado. Ya vas a dormir, güey.

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Ahí está mi Edgar. Chaleñero.

0: Sí, mi Edgar, ¿cómo le va? Buenos días, aquí andamos en sintonía con Azteca Radio, súbele a la que manda ya. ¿Me puede poner la canción de Bien Bonita, esa que le gusta a mi madrecita? Hoy hace 8 años que falleció y la recuerdo con mucho cariño, Edgar. Como el primer día, dice, una canción bonita que le gustaba a ella, se llama El Árbol con Raúl Padilla, dice. Ahí se puede, ponte la Domínguez, porfa, dice. Sobre la que manda mi Edgar, saludos para todos los radioescuchas, para toda esa raza que anda presente desde tempranito, de parte de mi compa Checo Arroyo, la raza que le sintoniza allá en mero Keller, Texas. Ahí mira, Gisela, dice, buenos días en cabina, Edgar. Muy buenos días, amiga Gisela, bienvenida, échale chingazos. Dios me los acompañe siempre, muchachos, ustedes, donde quiera que los lleven, ahí en su bocina perrona. El agradecimiento enorme por llevarnos a sus trabajos, en sus vehículos, en sus hogares, donde sea que los anden sintonizando, mi gente. Es viernes, viernes de aventar mucha música perrona a través de la que manda. Tenemos mensajito de parte de Terminación 9424 que dice:
1: ponme una rola mejor.
0: Así era Miguel Gaspar.
1: Rumbo al sur, los Tigres del Norte, si se puede, no es mucha molestia. Rumbo al sur, los Tigres del Norte, si se puede, no es mucha molestia. Gracias. No te conozco, pero yo soy nuevo en Azteca Radio.
0: No te conozco, pero soy nuevo en Azteca Radio. Y ahí se puso en el WhatsApp como Miguel Gaspar. Y qué igualita voz, carnal. Qué igualita voz, la neta. ¿Verdad? Es que sí, carnalito. Saludos para mi gente que está bien activa, señores. Saludos para la raza que anda escuchando la que manda Azteca Radio. Sí, señor, ya. Los polvos de esos caminos, lo que tenemos esta bonita mañana. Saludos para mi compañito Ayesa. Domínguez, saludos en cabina. Aquí andamos, carnal. Vámonos, Ricky. Sí, señor. Súmale.

A todos los femeninos allá de Martín Ranch, muchas gracias por estarnos acompañando, muchachos. Échenle chingazos allá, tenemos música. Que dice bien que la viente sea algo ahí de los retoños del río, por favor. Esa que se llama. Esa que se llama Juanita y Miguel. Saludos para mi compa Juanito Juárez Flores, la raza aquí de Santa Rita. También bien presente a través de la que manda, carnal. Está complacido, échale chingazos. Mándale los mensajitos y peticiones que tenemos esta mañana.

Flores, Flores. Esa raza de Santa Rita, ¿cómo andaba, muchachos? Oiga, échale chingazos. Pero no sé qué está pidiendo la de los Chacales, Amargo Dolores. Están complacidos, señores, allá. Están bien complacidos. Solo para terminación. Terminación 3273. Ponta mi canción, Domínguez. Ahí está sonando, carnal. Amargo Dolor con los Chacales de Pepe Tobar. Buenos días, Edgar, andamos escuchando desde Houston, Texas. Pónganse Chacales, Amargo Dolor, gracias y saludita la buena. Está complacido mi compa, muchas gracias por estar presente. Ahí tenemos otra de Paralelo Norte. Para mi compa, el de San Luis. Para mi buen amigo Enrique Hernández, que también anda bien aquí.

0: a toda la Rusia en sintonía de Azteca Radio. Un saludo por ahí para mi güerita. Y préndate tus vacaciones. Súbele unos 20 pesos, Domínguez. Ay, coméntale, güey.
1: ¿Tus vacaciones de quién, carnal? ¿Tus vacaciones de quién?
0: Pinche cocho, buenos días. Saludos ahí a toda la rosca en la sintonía de Azteca Radio. Los saludos por ahí para mi güerita. Y suénate tus vacaciones y sube unos 20 pesos, Domínguez. Ahora, pinche Domínguez mañoso. En vez de hambre, te dio sed. Y escuché cuando destapaste el bote. Oye, bien clarito. Cuando le hizo.
1: Yo pensé que no me habías escuchado, carnal. Yo pensé que no se había escuchado. Yo que me ando escondiendo, viejo. Me traje una, pero es de ese Corona Cero, carnal. Ese no trae alcohol. Nomás es como para la cruda, ¿eh? Saludos para mi gente que está bien activa, muchachos. Oiga, tío Alfredo Rojas, si me anda escuchando, ya le contesté su mensaje. Haga caso, por favor. Cheque, Messenger. Vamos con la buena música, señores. Se anda pidiendo esa de mujer. Al estilo de Paralelo Norte. Saludos para el compa de San Luis, mi compa Rick Hernández. Échale chingazos, carnal. ¿Qué dice la amiga Norita Norris? ¿Qué dice la amiga Norita Norris? Y los Mochis, Sinaloa. A ver. Tenemos audio.
2: Un aceite de caguama, por favor.
1: Un aceite de caguama, dije, le digo al Albertico que se prepare varios, Norita. Bienvenida y buenos días. ¿Qué dice mi Edgar? Por favor, si se puede saber el puente roto con los invasores. 29 días para llegar a la mayoría de edad. Tiempo de ir buscando aceites, pomadas y remedios para la dolencia del cuerpo y para las dolencias del mero corazón, Domínguez. ¿A poco sí duele? ¿A poco sí duele el corazón ahorita? Dice, muchas gracias por las complacencias de la que manda por Azteca Radio, sí señor. Ahí está, tío, ya le contesté el mensaje. Haga caso. Ok, señores. Bueno, 8 de la mañana. Tenemos ya segmento especial. Agárrense, deje, pido datos. ¿Qué dice el patrocinador?

que hay mucha raza que no se reporta en la mañana, pero sé que anda en sintonía. Saludos y bendiciones para ustedes, muchachos. Dios me los cuide siempre, me los dé chingos de trabajo, ya. Saludos para el carnito Enrique Amaya, que dice buenos días, Domínguez. Saludos en cabina, carnal. Esa de mujer, mujer, la traigo de alarma, carnalito. Saludos para mi compa Santiago Galván, mi compa César. Ahí viene su canción, carnal. Ahí viene su tema, viejote, el moño negro con los muchachones ahí de Conjunto Amanecer.

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3: Y ahora sí, bienvenido a escucharlo, muchachos. Hoy iniciamos segmento especial. Iniciamos segmento patrocinado por mi compa Alfredo Rojas. La raza de Rojas Remodeling. Dice Medgar, dale 2 horas. Mi hermanito. Lamentablemente en la mañana únicamente los puedo acompañar hasta las 9, ya que, para los que no saben, tengo otro trabajo, carnal, que cubrir 9 de la mañana todos los días. Muchas gracias a mi compa Alfredo Rojas, toda la raza que nos hace invitación a quedarnos después de las 9, muchachos. No podemos. Invíteme por las tardes, oiga, con segmento especial. Saludos para mi gente que debe que la gente la bocina para ahora, oiga, se llama Tus Vacaciones. No la encontré con los reos de Nuevo León, compa Alfredo Rojas, pero sale con el cártel de Nuevo León. Ahora, compa, de los audios que tenemos en esta mañana, que dice mi compa Viporro Torres. ¿Qué dice?
4: Crudito, primo.
3: Levesón, carnal, levesón. Ay, nomás poquillo. Saludos para mi compa Garrín Rosas, que dice: hola, solo póngame la canción de Enorme Distancia con Pepe Tobar y los Chacales, carnalito. Oigan, señoras y señores, damas y caballeros, mi gente que nos acompaña esta mañana. Dice el patrocinador que demos barrita libre. Ándale, pues. Barra completamente libre hasta las 9 de la mañana, señores. Échale chingazos y bienvenidos allá.

Mi compa, Karin Rosas, está complacido, señores. Saludos para mi compa, Liasi Moncayo, que dice, saludos en cabina, saludos el patrocinador Edgar. Y a toda esa raza que anda ahí en sintonía de la que manda pura Azteca Radio. Saludos para mi canalito, José Luis Úñiga, también la raza de Calabacillas, Tamaulipas, que dice, todo el tiempo es una excusa contigo, Domínguez. Ahora, estás jalando, carnal, estás jalando, estás jalando, la neta. No fuera de gallo, sino si te quedas, cáteme. Ahí está, más de los temas, señores. Los acompaño hasta el 9 de la mañana. A esa hora llega mi carnalito, el chino de la que manda, el chino de Azteca. Saludos para mi compa, Gerardo Campo, la raza de Puebla, que también anda presente. Que también anda escuchando la que manda. Que también anda escuchando Azteca Radio. Saludos para la tía Susi, que dice: hola, bonita y bendecida mañana, sobrino Edgar. Saludos para My Love. Y ahí si entran, puedes poner el polvo de oro con Ramón Ayala. Aquí andamos haciendo chillar la cazuela, sí señor.

0: Andrés Domínguez, ¿cómo se llama esa canción? Se llama La Enorme Distancia de Pepe Tobar, Los Chacales, mi compa Miguel Torriartes. Señores, tenemos audio que dice mi compa Lupín, lo escuchamos, carnal.
1: Mándale un saludazo al tío Fredo, Fredo Domínguez, por favor. Un saludazo bien grande, bien perrón. Un saludo con un fuerte apretón de manos, compa. Eso es todo, compa. Chingón, chingón.
0: Ahí está la de mi compa Lopin, que dice, tenemos otro de los audios, terminación de 94-24, ¿qué dice, carnal?
2: Haz caso, Domínguez. El abuelito Alfredo Roja nos dio barra libre, pon mi rola, pues. Si no, si quieres, pues te patrocino otros 10 horas más para que pongas mi rola. Saludito al tío Alfredo Rojas. Y a su güerita, ¿no? La tía Lucy, me acuerdo mucho, algo así. Bueno, saludito a toda la bandera que está en sintonía. Haz caso, Domínguez, te van a poner falta, vas a ver.
0: Ya está, se me olvidó qué rola Chapulín pediste, carnal, a ver.
2: Ponme una rola mejor. Rumbo al sur, con los Tigres del Norte, si se puede. No hay mucha molestia. Gracias.
0: Ok, carnal, rumbo al sur ahí con los Tigres del Norte. Ya la tengo enfiladita, carnalito. Ahorita la vendamos, ahorita la vamos a play. Ahora como de los temas, anda pidiendo la tía Susi. Esa de mi polvo de oro con Ramón Ayala sonando a través de la que manda, sí señor. Otro de los audios que tenemos en cabina, mi compa Pedrito Díaz, que dice:
3: Domínguez, Domínguez, buenos días. Ray, por favorcito, fórmate. Otra vez fui a llorar con Chuy Vega. Gracias, saluditos. Que tengas un lindo y bendecido fin de semana. Saluditos, gratis.
0: Esa canción es de las caras, carnal. Esa canción es de las que pegan en el corazón y en seco, carnalito. Te la vendamos allá. Saludos para el compa Enrique Amaya, que dice: saludos allá al patrocinador Edgar. Muy buenos días para el tío Alfredo Rojas. Deporte, mi carnalito Enrique Amaya, la raza allá en Fresno, California. Se lo cita la buena, muchachos.

0: no lo sueltes al camarada que te va a patrocinar 10 horas, dijo. Clarito escuché, dice mi tía, clarito escuché cuando dijo 10 horas. Ahí voy a estar pendiente para pedir mis rolas.
1: No, hombre, carga el Miguel, mi carnal Miguel Gaspar, carga puro sueño, carnalito. Ya dije.

0: Buenos días, Jeff Cap. Hay saludos para este Alfredo Rojas, el patrocinador, y a todos en sintonía. Y aviéntate esta pinche rola a ver si sale la carta con Ramón Ayala. Y ahí, gracias.
1: Dice de la carta con Ramón Ayala para mi compa.

Solo para todos los que andan ahí, pónganse el correo de Tamaulipas, los dos de Tamaulipas, cero miedo para mi carolito Sergio Salcedo, también presente esta mañana. Mañana de viernes de echar chingo de cerveza ya. Aló para mi compo, soy Zúñiga, la base de Calabacías, Tamaulipas, que dice mi hermanito.

0: No, yo sé que me la pegué ahí con Fidel Rueda, pero escúchala con ese ritmo de los Farafara, carnal. También se escucha bien perrón, ¿eh? Saludcita la buena, hasta la buena para mi compa Alfredo Rojas. Señorice la tía Susi. Muchas, muchas gracias por la canción, sobrino Edgar. Saludos al patrocinador de parte de todo el personal de Lonchería Chelis, de Ana Karen y Dulce María. La canción de Lamento Quintero, también la andan pidiendo esta mañana. Esa de Lamento Quintero, ahorita lamentamos con mucho gusto, que muchachos. Oiga, tenemos más de la buena música, más de los temas, pero también saludamos a mi compa Yair. Ahí está, es complacido, carnalito. Saludos para mi compa José Luis Zúñiga, también la raza de Calabacillas, Tamaulipas. Para mi compa Santiago Galván, para mi buen amigo Enrique Amaya, para esa raza que anda presente. Ya llegó el gallo, ya llegó el gallo. Echale chingazos. Llegó a checarnos cómo andamos trabajando, ¿eh? Aguas, aguas, aguas, aguas. No le digan que andamos crudos, por favor. Saludos para el patrocinador, mi compa Alfredo Rojas. Esa raza ahí de Rojas Remodeling. Échale chingazos, canalito. Para toda la familia enamorada, échale. Oiga, dice, se escucha con madre de Edgar. Saludosita la buena, carnal. Es que, ¿qué crees que un día me se lo oyen en mi repertorio? Y la neta, la descargué porque los Farafara dúo. Cantan con madres, carnal. Échame chingazo. Saludos a la buena para mi gente que nos anda acompañando. Recuerden que estamos con barrita completamente libre. Gracias a Alfredo Rojas. Esa raza Rojas Remodeling, sí, señor.
1: Rojas Remodeling.

Saludos para Miguel Naparra, buenos días, compa Domínguez. Saludos para usted y para el patrocinador, el señor Alfredo Rojas. Y toda esa raza queda ahí en sintonía, la raza queda conectada. Y se ha quedado mi Edgar. Vamos a echar una paseada con el pobre chofer. Saludos para mi compa Piojo Valleza también, por supuesto. Dice que va a gusto escuchando al Domínguez en Azteca Radio, sí, señor. Muchas gracias, muchachos. A toda esa raza que los lleva ahí en su vehículo, en sus trabajos, en su bocina perrona, en sus audífonos. Pero súbale a la bocina, perrón, oiga, porque es viernes. Viernes de echar unas cervecitas de temprano y a la meta.

0: Buen día.
1: Y esa se merece son los plomazos de Azusi. Salosita la buena, sí señor. Que se vea que es viernes, señores. Chile chingazo, tía Susi. A todas las chicas ahí de Lonchería Chelis. Hasta la mera Madero Sur. Y nomás, sí, señor, allá. Tenemos de la música, tenemos de los temas. Y por supuesto, más de los saludos que nos llegan a cabina. Pero para mi canalito Miguel Turriarte, la raza allá de El Mero Santa Isabel. Que dice Domínguez, ponte. ¿A dónde va Satanás? Ahí con los chuparrecios de la música norteña, carnal. Saludos para mi compa Yair, que dice, chúpale pichón, échale carnal. A ver, la neta, dígame, ¿quién anda madrugando? Y aparte de madrugar, aventándose una cervecita, de esas frías, de esas frescas, de esas que se antojan. Que se antojan los viernes por la mañana, tarde y noche. Saludos para mi compa José Reyes, que dice, good morning, un corrido de... Un corridote matón de Carlos y José, la de Armando Martínez, Edgar, muy buenos días. Échale chingazo, mi hermanito, buenos días y bienvenido. Qué bueno que han escuchando la que manda, carnal. Salud para mi compa Juan Ángel Juárez, salud viejote, échale chingazos. Para mi hermanito, muy buenos días, bienvenido, gracias por sintonizar la que manda. Salud para mi compa Sergio Salcedo, buenos días, compa Domínguez, saludita la buena, saludos, carnal. Échale Sergio Salcedo, yo pensé que me iba a decir rechino. Buenos días, carnal, bienvenido, échale chingazos, oiga.
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1: Eso es lo bueno, tema, señores. La música totalmente solicitada, estamos cruzando las 8 de la mañana con 30 minutos. Hola México, a través de la que manda. Mi compa Diego dice, hola, muy buenos días, disculpa, ¿qué horario tienes disponible el día de hoy? Déjale pregunto al gallo, carnalito. Y ahorita te paso dato, mi hermano. Yo tengo disponible a las 9 de la noche, segmento. Lo tengo patrocinado de 5 a 9. A las 9 está libre de patrocinio. Si quieres conmigo, carnal. Si no, ahorita te paso dato con los demás locutores. Muchas gracias a esa raza que prefiere gastarse su dinero con Azteca Radio. ¡Echale chingazos allá! Se llama Alberto Quintero. La música y de los Energy Boys.

Libre ahorita de 9 de la mañana a 11 de la mañana con el compa Chino, mi compa Alejandro Flores, y está disponible a las 9 de la noche con Edgar Domínguez o con cualquier locutor que quiera. Solamente hay que avisar con tiempo para que lo traigan a trabajar a las 9 de la noche. Porque tenemos más de la buena música, muchachos. Tenemos más de los temas, pero antes tenemos también los saludos bien especiales. Ahí verá la amiga Naparra que dice: saludos ahí para la tía Susi. Y que chille la cazuela.

0: carne. Algo, a ver, recomiéndame por favor algo que no sea cerveza, pero que quite el dolor de choya, carnal, el dolor de cabeza. Pues, ¿qué te puedo recomendar, carnal? Fíjate que acá en la zona media, carnal, en Río Verde, venden unos vasitos que se llaman preparaditos, carnal, que no es nada más que lo que le metes en la michelada, pero sin cerveza, y esos son buenos, buenos para la cruda, carnal, dicen, me han contado, viejo, me han dicho, también una, ¿cómo se llama? Un agua mineral con chingos de limón, carnal, esa también te ayuda para la cruda, carnalito. Y así no se te quita, la meta, el mejor consejo que te puedo dar el día de hoy, viernes. Tómate 5 caguamas, carnal, ya, déjate de cosas que te duelen la cabeza. Aviéntate una cheve, bien macizo, aviéntate una cheve de atrago y vas a ver que se te va a quitar, carnal. Allá tenemos más de los saludos bien especiales para mi compa Yair, que dice: mira mi Edgar, yo para la cruda me aviento un Powerade. Ay, cabrón, también hace más o menos eso, sí, pero eso más como para hidratarte. Eso no te quita el dolor de cabeza, Pero vamos a ver los saluditos bien especiales que dice la raza que está bien activa. Tenemos audio de mi compa Víctor Gaspar. El rato que no te visualizaba por estos rumbos, que van a ver, tenemos audio que dice:
1: ahora pinche cocho Edgar Domínguez, saludos en cabina, carnal, el cocho más cocho de cochos. A mí fíjate una rola, güey, una titulada Mujer, Mujer, a ver si se despierta mi compa Enrique Maya, saludos hasta Fresno, California. Súbela a la bocina, perrona, y si no, mejor apágala a tu mugrero.
0: Oye, mi compa Enrique Maya anda despierto desde tempranito, carnal, y anda pidiendo remedios para que se quite el dolor de cabeza, pero no quiere cheve. ¿Qué será bueno? Ese lado de la raza dice: mi Edgar, dígale que un cafecito sin azúcar, un clamato preparado, viejón, Eso, con eso se le quita la cruda al compa que pidió el consejo. Saludos para mi compa Elías Moncayo, la raza ahí de la Unión Americana te viene presente. Saludos para mi carlito Martín Zúñiga, dice: dile al compa Ricky Amaya que una maruchan con chingo de salsa Valentina y chingos de limón, Edgar, con eso se le quita el dolor de cabeza.

Gracias al patrocinador que nos dio barrita libre, mi compa Alfredo Rojas. Saludos para el buen amigo Jash Álvarez, el señor de la gasolina, que dice: aquí anda el consentido del patrón, el cocho de cochos. Lamento decepcionarte, carnal. Lamento confesarte que yo

Échenle chingazos. Gracias por las flores, carnalito. Ahí sí. Y si se puede, póngase la leyenda de Caro Quintero con los indolentes de Nuevo León, viejote. Dice pura Azteca Radio, la más chingona. Saludita la buena. André, pues, mi componente, le damos play. Muchas gracias por estar presente esta mañana, mañana de viernes. Yo los invito, señores. Yo los invito para que no se pierdan el programa de la tarde. Yo regreso a las 5 de la tarde con segmento especial patrocinado por mi compa Pedro Maldonado. A las 6 de la tarde, programa Versus, ese programa que ya es tradición aquí en Azteca. Programa que patrocinan los hermanos Martínez allá en Fort Worth, Texas. Y a las 8 de la noche seguimos la parranda de Barrita Libre con mi compa Pedro Maldonado. A las 9 está el segmento libre de patrocina, mi gente. Es viernes. Viernes y el cuerpo lo sabe, sí, señor.

Salcedo Fleming. Se le encargado, se lo cita la buena. ¿Qué dice mi compa que se le hizo un giga, mi Edgar? Te voy a confesar algo, carnal. Fíjate que yo seré borracho, pero nunca, nunca, nunca, nunca me voy a tomar una cerveza por la mañana, ni que fuera el cocho al Víctor Gaspar. ¿Qué pasó, viejo? Pues en la mañana saben mejor, saben más buenas. Pura calidad. Eso se llama desayuno de campeones, carnal.

0: ser.
1: Dile al amigo Enrique Amaya que la medicina es la misma. Una modelito bien fría, así sin desayunar. Pa' adentro que están cenando, dígale que se vuelve a recuperar y si no, se le olvida y se vuelve a poner pedo.
2: Fíjate que yo últimamente le he estado entrando mucho a los New Mix, carnal, pero me di cuenta cuando fue el lunes, el miércoles en la mañana me traje un New Mix y la neta me la curé bien perrón, Andaba bien activo todo el día, con sueño, pero activo. El nuevo de la música, saludo para mi canalito, Santiago Galván, los compadres Galván, mi compa César, mi compa Santiago. Saludo para las pistoleras, para Patti y Georgina. Para mi canalito, José Troviartes y su pistolera, Mari Velázquez. Ahí tenemos los bien especiales esta mañana. Mañana de viernes, mañana de aventar chingos de parranda. Allá solo para mi compa Miguel Troviarte, dile a ese compa que para la cruda... lo bueno y lo mejor es que siga pisteando Edgar. Ya ves, Enrique, haz caso, por favor, carrito. No lo digo yo. No lo digo yo, solamente lo dice la querida audiencia. Y fíjate que yo considero que ya tienen licenciatura. Ya son ebriólogos de profesión. Así es que haz caso, mi compa Rique, habiendo tu caguama, carnal. Saludos para mi compa Sergio Arroyo, que dice que agarre la pala y se ponga a escarbar un... Dice mi Edgar, dígale que agarre la pala y se ponga a escarbar, carnal, para que se le salga la cruda. Y va a ver que de voladita se le va a quitar hasta el dolor de cabeza, carnal. Ya ves, una de dos, o te tomas dos caguamas, carnal, para que se te baje la cruda. O te pones a chambear para que se quite el dolor de cabeza, carnalito.

0: que chupe el limón, una metida de pies al agua, que chupe el limón, que chupe el limón, una metida de pies al agua.
1: Ahí está mi compa Dani, dice, oye, que chupa limón, Enrique. Y hay chingo de consejos en la meta. El que quiera seguir, todos están buenos, ¿eh? A mí el consejo que más me gustó es que te pongas a chambear. Ponte a trabajar, huevón, para que se te quite el dolor de cabeza y la cruda, carnal. La neta sí es cierto, güey. Cuando andas crudo y te pones a chambear y sudas, se te quita la cruda más rápido, ¿eh? Dice, me han contado. Saludos a la tía Susi, dice, claro que sí, vamos a empezar a festejarle a las madres de una vez, mi Edgar. Y las chicas andan bailando esa de Alberto Quintero. Es que estaba medio norteñita, estaba buena. Dice, una tole de masa, súper recomendado, mi Edgar. Dígale a Enrique Maya que un atolito de masa es bien recomendado para que se quite la cruda y el dolor de cabeza. Gracias por el saludo a la comadre Ana Parra. Es todo el saludo para mi granito Piojo Valleza, también de los temas que andamos esperando esa de... Oye, compa Rica Maya, no chingues, te voy a tener que regañar, carnal. Yo te ando dando consejos y tú andas manda reclamando canciones, canciones que no has pedido. Primero se piden, luego se reclaman, carnal, haz caso, por favor. Tenemos otro de los audios que dice mi compa, que dice mi carnalito. Terminación 94-24.
2: Se caliente un menudo de cocho con un chingo de limón, cebolla y cilantro.
1: ¿Cómo?
2: Que se aviente un menudo ese cocho con un chingo de limón, cebolla y cilantro.
1: Órale, mi compa Rica Maya, otro consejo, carnal, para usted. Un menudito con chingo de cebolla, limón y cilantro. Saludos para mi compa Rigoberto Huerta Domínguez. Y suéltate el 24 con Tegrillo Palma, por favor. A ver cuántas alcanzamos a sonar.

0: Flores Rosy de Santa Rita, ok. Tenemos otro mensajito del patrocinador que dice mi Edgar, mi canción. Ah, ves que tenemos audio, tenemos video que dice mi compa Alfredo Rojas. Lo escuchamos.
1: Mira, Cocho, aquí andamos poniéndole azulejo aquí a este baño. Ahí la llevamos, mira. Por ahí los saludos al compa Elías Moncayo. Y por ahí suénale su corrido de él, de Aputacito
2: Gallito
1: Domínguez.
2: ¡Gallito!
1: Y sí, cierto, ya no...
3: Sí, sí, ya, ya, cosas. Remodelín.
1: Ya te vamos a dar Chate menos vacaciones chocomil. Para que te ponga Aputacito Domínguez. Y sí, cierto, ya no pongas tantas excusas. Ya te vamos a dar menos vacaciones para que te pongas a chingarle más. Porque se requiere echar ambiente como arroz, dijera el viejo Manzorri. Y por ahí, saludos a Milo, que ya la escuché que por ahí anda. Y pues ya aprovechando, por ahí te suenas otra rolilla, que andamos al puro millón. Por ahí te suenas... Suénate el... Abrázame muy fuerte con el grupo Amanecer.
4: No están chismeando, dejen oír la música.
0: Abrázame muy fuerte, amor, con el conjunto Amanecer para el señor Pedro Rojas. Ahí va el patrocinador, te lamentamos, claro, como chingada que no viejo. ¿Ya escuchaste al gallo? Sí, remodeling. Haz caso, por favor. Bravo, muchas gracias a mi gente que nos invita a trabajar, a la que manda, que nos invita a trabajar en sus segmentos especiales. Especialmente la raza que se activa desde tempranito, desde las 7 de la mañana, muchachos. Saludos para mi carlito, José Luis Uña, que dice: a Víctor Raspal le gusta que se le vaya toda la cruda, Edgar. Merecenos consejo, carnal. Allá, saludos para Guadalupe Zúñiga, que dice: para la cruda, que se meta el dedo hasta que le salga amarillo, Edgar. Pero el dedo va en la boca, dígale, hasta que vomite amarillo. Ay, por favor, Domínguez.

0: Señores, un saludo bien especial para mi compa el chulo de parte de el gallo de la que manda, el gallo de Azteca. Y pues bueno, nos va a dar una foto de un charco, dice Domínguez. Aquí hay agua para los crudos, carnal. Tenemos audio del patrocinador que dice mi compa Alfredo Rojas.
1: Domínguez, dile al pinche sobrino que controle sus nervios. Dile que al tío consentido no le ande gritando. Es más, dile que se ponga las pilas porque hay que hacer un programín bien machín para aprender el cerro. Ahí traigo una dinámica. Dile que al rato lo controlo para que vayan y digan.
0: No, hombre, carnal, traes puro sueño, tío Alfredo Rojas. ¿A poco no sabías que el gallo ya se retiró de los micrófonos, carnal? Ya hizo su debut y despedida hace como, ¿qué? ¿Dos semanas, gallo? Ahí está, los saludos bien especiales para mi compa Dan. También esta mañana tenemos audio, ¿qué dice?
2: Es parte del cotorreo,
0: Aparte de que se retiró el gallo, carnal, ¿no sabías que ya es taxista?
2: Es parte del cotorreo, Es parte del cotorreo. Aquí en Jalisco, cuando anda uno así, aquí en mi pueblo, les traigo dolor de cabeza, les chupa el limón o una metida de pies al agua.
0: Oye, pero sin albur, carnal.
2: Avítame la de Antonio Aguilar. Qué espantosa, es una cruda.
0: Qué espantosa. A ver cuándo se alcanzamos a sonar, porque ya casi me retiro de cabina, muchachos. Ya casi me voy de cabina. Fíjate que Alfredo Rojas estaba pidiendo horas especiales, pero la verdad yo no puedo, carnal. Dime para decirle a mi compa chino que inicie con segmento especial contigo, tío. Dime de una vez, antes de que inicie con cumbias. Oye, pues bueno, saludos para mi carnalito Luisito ahí de Santa Rita, que dice buenos días. ¿Quién anda por ahí en cabina, carnal? ¿Cómo que quién? ¿Cómo que quién, carnal? ¿El gallo no es?
3: Claro, güey. Mira, hijo, a tu...
4: Mira al pinche gallo, que no mames.
0: Saludos para mi compa Diego, dice... De 11 a 1 no hay por ahí disponible. No, carnalito, únicamente 9 de la mañana, 11 de la mañana y a las 9 de la noche está el seguimiento libre el día de hoy. Saludos para mi compa Las Rosas, que dice... Saludos al patrocinador Edgar, amigazo Domínguez. Saludos para todos los conectados también que no hay presentes. ¿Cómo se llama? Saludos a patrocinia. Saludos para mi carlito, también mi compa Ruiz, Octavio Ruiz, que dice Domínguez, como Domínguez no hay cinco, Edgar, como Domínguez no hay cinco. Saludos para mi compa Led Moncayo, también saludos para Alfredo Rojas y toda su cuadrilla, mi Edgar. Saludos para el amigo Pedrito Díaz, al amigo Charrias, al Coquín de la Tapona, para mi compa Cayín Rangel, para Pedro Maldonado y todos los amigos que estén ahí en sintonía. Saludos desde el restaurante Las Palmas, de parte de mi compa Led Moncayo, también presente esta mañana. Dice la amiga Ana Parra, Domínguez, dice, viejito, que un chingo de limón con cebolla y cilantro, pero arriba... De un menudito. No, eso ya suena como albur, amiga Ana Parra. Eso ya suena como albur, Saludos para terminaciones 5717. Un saludo para toda la raza de San Luis Potosí. Señor, muy buenos días. Tenemos otro de los mensajitos de esta mañana. ¿Qué dice mi compa Checo Rollo?
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0: Dice Edgar Domínguez, dile al chino que le dé 2 horas, pero sin gritar, por favor. Órale, gallo. Ahí le avisas al chino, porque yo ya casi me voy, carnal. Señores, gracias por estar en sintonía de la que manda por Azteca Radio, sí, señor. Vámonos con música de lo que te ha pedido el patrocinador, mi compa Alfredo Rojas, se llama... Abrázame muy fuerte, amor, de Conjunto Amanecer. 8 de la mañana con 57 minutos, hora México. Ya casi me voy de cabina.

0: señores, señores, muchas gracias. Nos vemos en la próxima, mi hermanito. Dicen que el que avisa no es traidor. Yo los invito y los espero a las 5 de la tarde, hora México, a través de La Que Manda. 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Están completamente invitados, muchachos. 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Segmento especial patrocinado con mi compa Pedro Maldonado a las 6 de la tarde. 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Señores, nos vemos en la próxima. Gracias, se quedan excelentes manos. Se queda mi carrito chino, patrocinado por mi compa Alfredo Rojas, la raza de Rojas Remodeling. Se quedan en buenas manos. Se quedan en excelentes manos. Nos vemos en la próxima. Síganse la pasando de lo mejor. Edgar Domínguez, sobres con permiso.
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5: ¿Qué dice? ¡Mira, Latin Truzas! ¡Mira, Team Boiler! ¡Vamos llegando! ¡Mira nada más! ¡Ya se llegó el viernes, Latin Boiler! ¡Ya se llegó algo bello!

0: recio, vámonos recio. Que vamos entrando acá con un programito especial para mi compadre Alfredito Rojas, que dice barra libre. No más que hay que hacer. Wendy's Mother, ¿qué es? Es viernes, compadres. Toda la semana esperando este bonito día. Salucita de la buena, por ahí sí andan ya abriéndole bien a la llave. Que por aquí andan todos, todos bien a gustito. Vámonos recio. Mira nada más, mi niño. ¿Quién te pegó? Vámonos recio, compadres. Suelta la milata, intrusas. Y vámonos recio con esto. Con este ritmito de este bonito viernes, que se vea que traemos ritmo, que traemos ritmo, que traemos ritmo. Mira nomás. Suéltala, suéltala esto. Esto que es, ya saben cuál es mi ritmo, ya saben cómo me manejo. Y más cuando es tempranito, para ir trayendo ganas de abrirle bien a la llave, de empezar a doblar el codo. Vámonos recio, saludita a la buena compadre Frito Rojas, que por ahí anda en la trabajación escuchando Azteca Radio. Por supuesto que llega. Ay, no más, para que vayan y digan, compadre. Ahí les mandamos unas fresitas, mira. Que el viernes ese cafecito es el que más se va a consumir, compadre.
1: Ya se reventó el columpio.
0: Ay, para que les zapatee tantito, para que se vayan quitando el sueño, mi gente.
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0: Vámonos recio. Ahí para mi comadre Isla Juárez. Ahí le mandamos un saludito, comadre. ¿Cómo anda? Y acá de este lado. Y andamos, vivitos y coleando. Y con sed no se diga. Checa mi compadre Sergio Martínez. ¿Eres tú, chino? Por supuesto que ya es, compadre. ¿Quién más? Chino, nomás hay uno.

compadre Alfredito Rojas. Ahí le mandamos un saludo al viejón. ¿Y quién me dijo que barreta libre, que de todo tipo? A ver si es cierto. ¡Vámonos, recio! Mira nomás. Y que suene, que ese también es mi ritmo, compadre.

más para que vayan y digan, carnal, que se venga prendiendo el cerro, dicen por ahí. Salucita de la buena. Que por acá ya está empezando a hacer calorcito, acá en punto de las 9:15 de la mañana. Además, ese es mi ritmo, ese es mi ritmo. Que suene, viejón. ¿Y qué dice por acá mi compadre ese Froilán Martín? Saluditos para el patrocinador Alfredito Rojas. Allá vete de corazón ranchero de los chacales, ya dijo, viejón. Pero el que la pide, ya saben.

0: Pero zapatiele, compadre. Será que tenemos todo el ritmo hoy que es viernes, bendito Dios. Y nomás el dominguito, el día de la jefa, mi Latin Boiler. ¡Ay, nomás, compadre! ¡Que se vea que traemos ritmo! ¡Mira nomás, mi niño! ¡Mi niño! ¿Quién te pegó? A ver, tenemos aquí un audio. A ver, compadre, pásale el micrófono por aquí.
1: Compita. Chino cochino.
0: ¿Qué dice mi Alfredito? ¿Qué dice?
1: Por ahí
0: ¿qué
1: te
0: dice,
1: voy a encargar que le suenes el corrido.
0: ¿Cuál será, viejo?
1: Al compa Moncayo.
0: ¿Dónde anda?
1: Elías Moncayo.
0: ¿A dónde anda el compadre?
1: A ver. Edgar no le dio chance.
0: A ver.
1: Quedó pendiente, ahí suénaselo, por favor.
0: Claro que por supuesto que yes, compadre.
1: Y a mi compa Sergio Salcedo también, suénale su corrido.
0: Por supuesto que yes, ya
1: también,
0: dijo.
1: Y también, que no falte mi corrido. Bueno, no es mi corrido, pero es mi himno.
0: ¿Cuál será,
1: ese,
0: compadre?
1: Se llama...
0: A ver.
1: ¿Quién dijo que era fácil? Con Banda Red. Y sobre unos 20 pesos a la bocinilla, y si no, paga tu mugrero.
0: ¡Vámonos, recio, compadre! Ya dijo, viejón.
1: Pero le subes 20 pesos, como quieras.
0: Le va a subir 30, para que no diga, compadre. Para que vea. ¡Vámonos, recio! A ver, mi Latin Trusa, suéltala. Esto por aquí de los temitas que nos anda solicitando nuestro patrocinador. ¡Vámonos, recio! Ándale, mi Latin Boiler, así mero.

Mira nada más, compadre. Mi compadre Elías Moncayo, que ya se está reportando por acá de este lado. Dice, saludos desde... Saludos al amigo Alfredito Rojas, patrocinador de su espacio y toda su familia. Saludos desde mi rancho Huasca Hidalgo, primer pueblito mágico. Mira nomás, la Timboyer. ¿Cuándo nos iremos a dar una vueltita por allá?

Ya dijo, compadre, mira nomás estos temitas que por aquí andan sonando, no, ¿qué te digo? Chulada de temita que por aquí, para el compadre Elías Moncayo. Hasta dónde, mi Latin Boiler? Hasta Huasca, Hidalgo. Ya te dije que vayas prendiendo tu Lamborghini, tu mugrero, que tarda en calentarse una hora para irnos a dar el rolecito por allá. Salucita de la buena, mira nada más. A mi carnalito también no me lo formes, acá mi compadre Alfredo Rojas. Ya dijo, compadre, ya dijo, viejón. Mira nomás, mira nomás. ¿Qué dice por acá? Elías Moncayo, saludos desde el restaurante Las Palmas en los prismas basálticos. Y el día que gusten, aquí son bienvenidos. Ya dijo, viejón, ya dijo. Que no quede en promesa. Primero Dios, aquí tiene un amigo sincero de corazón. Muchísimas gracias, compadre Elías Moncayo. Ya vieron, ahí está la invitación. ¿Cuándo nos pondremos de acuerdo? Para ponerme mi short y mi playera y en corto lanzarnos. Ya andamos aquí abriendo barra, aquí mi compadre Elías Moncayo. Mira nomás, se ve bien sabrosito. Esas botellitas que por aquí nos anda mostrando y presentando el viejón. Gracias al amigo Alfredito Rojas por este bonito tema. Ya dijo, compadre, ya dijo.

mi Latin Boiler. Y que es aquí mi compadre, ese viejón cerquero que hasta estamos haciendo que el mundo hable. Mira nomás, saludos desde Gilham, Arkansas. Aquí tenemos la pichurrienta, todo lo que da. Mira nomás, compadre, ¿qué tal por allá las cosas en Arkansas? Oye, con la pura mera vida andando así. Saludos, compadre, de ese viejón cerquero. Y que es viernes, el cuerpo lo sabe, nomás después de las

para mi compadre Sabacito, que por ahí era. Compadre, es un perro, es un canguro. Una bandita, una bendita teniendo su bebé. ¿Qué tal, chingón, ver eso? Ah, caray, compadre. No voy a trabajar, no voy a trabajar. Qué fregón, qué fregón. Y dice que mi compadre Sergio Salcedo, buenos días, compachines, estamos por aquí para el compita Alfredito Rojas, que traemos todo el flow, todo el desmodel de hoy en viernes, y era nomás y para toda la racita. Hoy nomás y con ese ruido,

hace una rola de Gavino y su banda chica, El Seco. ¡Ay, no más! Seco así como la boca. Pero con esas temitas ya se me anda prendiendo la boca, compadre.

0: ¡Ay, no más!
1: ¡Dios, nalgas lisas!
0: ¡Como DVD, ay, compadre!
1: ¡Póngame una de Vicente Fernández, mi amigo el Tordillo!
0: ¡Hoy no más!
1: Aquí estamos entrando en calor, aquí andamos jalando, ya casi es hora de las piquito de oro.
0: ¡De las Kawasaki, ya, compadre! ¡Súbale tres pesitos, es más cuatro, para que no diga! Ya hasta vamos a hablar en inglés, compadre.

qué tan bonito se ve. Saludos para la familia en Atlanta, Georgia. Y ¡pam! Va a querer así. Y suéltala ahí para mi compadre.

mañanero, o sea, tu cafecito con pan. Y salud para mi familia en Atlanta, Georgia. Dice que mi compadre Las Moncayo. ¿Dónde anda la familia de acá de nuestro

que es viernes y el cuerpo lo sabe, mi Latin Mole. Díganme hoy, ¿a qué hora se vamos a empezar a hacer la carnita asada? ¿A qué hora vamos a empezar a doblar el codo? ¿A qué hora vamos a empezar a mandar Latin Caguamas con doña Pelos para que nos pille? ¿A qué hora vamos por las de...? Esas que corran hasta por el Te Amo. Que se cae mi comadre, tía Susi. Buen día, compa chino. Buen día, comadre. Luz, aquí andamos escuchándote bien. De todo tipo de música, claro que sí. Por aquí me dieron luz verde. De barra libre, comadre.

espacio, compadre. Dice por acá mi comadre Anita Parra, que va llegando con todo el ritmo, con todo el flow, con ese termo, el termo del desmoder. Se pone el disco pachín, acá seguimos saliendo para usted, para el patrocinador Casarita Rojas y todos los que andan conectados por ahí. Dice el fiojito, si le regala a Catarina y los rurales, por favor, por supuesto, ¿cuál rolita sería buena?

Y saludcita, y la buena, a ver, aquí tenemos de los temitas que nos andan solicitando acá nuestro compadre Alfredito Rojas, patrocinador de este espacio tan fregón. Vámonos, recio, porque es viernes.

0: ver, doña Pelos. Pásame otra ronda, parejita, para todos, que los veo bien secos.
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0: Ay, pelanotas, porfa, como quiera el gallo, al rato pase, paga. Y suéltala, que ya la andas ahorcando, mi latintrusa. Pero te metes que

0: pongas. ¿Y saben dónde se van a guardar las cervezas hoy? Pues en la panza, viejones.
1: A los Estados Unidos.
0: Hoy nomás.
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0: Dice por acá mi compadre. Versión 1933. Una rolita, porfa, como chino, 45. ¿Cuál será? Las casas de madera de Ramón Ayala. Hoy nomás.

0: Que hoy es viernesito de preocupar a la familia un rato nomás. Ay, para que vayan y sigan. Y súbele, súbele a la perrona, mi latitruza, de los temitas que por acá andan sonando, que por acá andan solicitando. Era nomás, mi niño, ¿quién te pegó?
1: Súbete la truza.
0: ¡Ay, nomás! ¿Ya viste? ¿Ya viste?
1: Oye, tú, chimuelo, en prestas, ponte un pinche zapateado bien perrón.
0: ¿Cuál será, compadre? Aureli, Anu. Ya viste, mi latín boiler, que te compres otros calzones nuevos, si están cayendo la truza.
2: Estaban tomando vino.
0: Y era tres bien guangas. Que ya apretan de afuera para adentro. ¿Qué dice acá, mi compadre?
2: Catarino.
0: Saludos para los guatemalitas, el chaparro y el borrego, que andamos anivelando un piso. Saludos desde Oklahoma. Y serán como mis compadres de aquí de la Reformita, que nivelan el piso, pero con una caguama. Ay, pa' qué anda a nivel. Mira nomás. De aquí dice mi compadre Sergio Flores de Meritito Forward. Viernes de chupar. Ah, caray, compadre. Ah, caray.

0: mi compadre Eusebio, ese Chevo Pérez.
1: Buenas, Chino.
0: Buenas, buenas.
1: ¿Cómo andamos, viejo? Chino.
0: Al puro mío, puro
1: chino. Ahí una pinche rola de la banda roja y por favor.
0: ¿Cuál será,
1: la
0: compadre? Almada. Mira nomás.
1: Ahí, porfis. Aquí andamos escuchando Azteca Radio al puro millonazo.
0: Y súbale en todos, viejo. Gracias, gracias, compadre. Échamele volumen, las intrusas. Así mero. De Chino, ponme una canción, Chinito Sangre, Calentana contra Trayectoria de Tierra Caliente. Ahí, por favor, Chino, y saludos a Alfredito Rojas. Aquí andamos echándonos una bien fría. Ya tan temprano, compadre, o ya será porque es tarde. Del que empieza...

Ay, nomás ese temita ahí de Catarino y los rurales. Suéltala, suéltala, que ya me ando trabando. Vámonos, recio. Esta de la vieja escuela. ¡Súbele, mi Latin Boiler! Que ya se anda prendiendo acá el cerro de este lado. Para ir calentando motores. Para ir al puro millón, al puro chingazo. Y ya te la sabes, mi Latin Boiler. ¡Películas, no! Y si vas a poner una película, ponte una de Rambo. O una del Chucky. Dice por acá mi compadre Alejandro Chávez, buenos días.

0: zapato de a caballo. Échale, compadre.
1: Y échale, compadre, que suene este buen desmoder.
2: ¿Qué dice por acá, mi compadre Octavio Ruiz?
1: Échale, latín, échale.
2: Ese Latin Boiler traerá hilos, se me hace que viene a raíz, compadre. Que por eso de la calor, dice el viejón. Dice acá mi comadre María Isabel, ese chino, saludos para Tulancingo Hidalgo, pon una rola, la medusa. Ah, caray, a ver, mi Latin Boiler, aviéntate esa, échatela a la cola. Y ya luego la rola, vemos.

Compa chino, a ver. Más para que vayan y digan y ponte la tanga, compa chino. Ah, caray, compadre, ¿qué me conocen o qué? Soy Jaime Cruz. Ah, caray, compadre, con razón dije, ah, caray. Ah, caray, ¿qué está pasando, doctor García? Saludcita, le van a compadre Sergio Martínez hasta Merlito Albuquerque, New Mexico o Nuevo México, por ahí para los compas. Y suéltala. Ay, para el compadre Sergio Arroyo, que andaba solicitando este temita. Pero échese un gritito, carnal.

pero súbele la perrona que también. Este es mi ritmo. Que dice, saludos al Latin Boiler, acá mi compadre Martín Aguilar Moreno. Saludos al compita Alfredito Rojas. Qué chingón espacio, que te digo, mi hermano, algo bello para el camello. ¡Arre, Lulú! A ver, está para una de tacón alto. Acá mi compadrito. Y suena esta de cruzando el puente con los cadetes. No más.

súbele volumen, mil intrusas. Que esos también son mis temitas. Que se cambie, compadre Jas Álvarez. Ya destápale, compa chino, que ya hace sed de la peligrosa. Hace sed que hace que me quiera perder 3 días por ahí.

de los otros bonditas que ya los ando viendo medio secos aquí a la racita. Y eso es inaceptable. Y dice por acá mi compadre Elias Moncayo, le encargo una cancioncita, claro que sí, le digo, ¿cuál será, compadre? De los indomables, el parrandero.

Pero acuérdese cuál es mi dicho, compadre Las Moncayo. El que la pide, la baila, viejón. Por favor, con permiso de mi buen amigo patrocinador Rafaelito Rojas, saludos para toda la sintonía, toda la racita. También saludos al restaurante Las Palmas. Por ahí la racita que también anda ahí trabajando y anda presente ahí echándose un taquito. ¿O por qué no? Ya empezando a abrirle bien a la llave porque es viernes y el cuerpecito lo sabe. Hasta Melito Huasca, Hidalgo.

¡Ay, nomás pa' que vayan y digan, compadre! ¿Qué te digo? Suelta la de los temitas que andan solicitando desde hace ratito. Mi Latin Truzas, mi Latin Boilers. ¡Ay, nomás! Pero si vas a ponerme de esas rolas caras, es porque traes caguama en la mano, compadre. ¡Que vayan y digan, viejón! Y se cae, mi compadre, Les Moncayo. Échame esa del parratero, ya sonó, compadre. Espero que le haya pegado un buen

0: Que si es mi ritmo, este que si es mi ritmo. Por acá tenemos un audio de acá de mi compadre Miguel Gaspar. A ver, suéltale.
1: Compa Chino.
0: Mándeme, mándeme. Saludcita de la buena.
1: Y a la patrocinadora.
0: Hoy nomás, compadre. Saludcita de la buena, viejón.
1: A ver si se puede sonar una rola.
0: Cuál será, viejón?
1: El Encabronado.
0: Hoy nomás.
1: Con grupos de Linares, si se puede.
0: Claro que sí, compadre.
1: Hierro viejo.
0: Vámonos, recio.
1: Bye.
0: Vámonos, recio, de putacito, sin rezongar. Échame tres pesos de volumen.

faltando más, compadre. Y que ya llegó el tren para irnos por unas Kawasakis. Échele, échele, compadre, que se calme Juan Octavio Ruiz. Hay que pedir puras caras, mi Latin. El Latin Caguama, Latin Truzas, paga como quiera. Aunque sea con cuerpo, no, saldremos debiendo más, viejón. Aunque queda de ver, Pote, me volví a acordar de ti, Conchente. No, esas no que son de las carísimas, por cierto, compadre. Pa' que vayan y digan, viejón. Ya, ya, mi Latin Truzas, pura película. Mira, mira, ¿qué te digo, viejo? ¿Qué te digo?

0: Rosita de la Buena. Hoy que es viernes y el cuerpo lo sabe, hoy es viernes.
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0: Y Doña Pelos también lo sabe. Salosita de la Buena, chúpale, pichón, chúpale. Acá para el compadre. ¡Vámonos, recio! Pero estamos que están acá de la Rosita que anda solicitando. ¿Qué dice aquel viejón? Ese Aureliano.
2: Oye, tú truzas y sí chupas para mandarte un caguama.
0: Por supuesto. Por supuesto que es nombre, si el

hoy nomás, compadre. Esa que es la almohada de banda roja. Ay, para andar bien cachorrote, que se vea que es viernes. Viernes del tierno se fue. Así que mi compadre Olvera. ¿Cómo anda Olvera? ¿Cómo anda? ¿Dónde dejó al Chávez? ¿Dónde dejó ese mocho?

0: Acá de parte de nuestro compadre Alfredito termina, Rojas.
1: Soy Osando, y sube me la platicas, perrona. Me dices
0: pues para los ladrilleros de Montgomery, Alabama. Y el mocho que es la de compas, ya sabe para quién es. Oh, compadre, ese mocho, cómo le encanta que se la canten al oído. Ese mocho, cómo le encanta que se la canten al oído con una mordida también.

Amanda. Y el que manda paga, sube la perrona. A ver, velas intrusas, échate ese temita. Por aquí nuestro patrocinador anda solicitando. ¡Vámonos, recio! Mira nomás, así me gusta, así me gusta. Las intrusas.

¡Vámonos, recio! Ahí está su corridón, compadre Fredito Rojas. Patrocinador de este bello y hermoso espacio. A ver qué sabrá ese whisky de Bucanas 18 que tiene por ahí, compadre Elías. Apenas ir hasta allá a probar.

Parejito, esto que es sangre calentana, si se ve, si se ve. Pero hay que empezar a doblar el codo, compadre, no nomás decirlo. Ahí traemos buen desmover. ¿Qué dice para acá, mi compadre? Este Luisito de Mérida,

0: A veces puede sonar borracho, indecente, Latin Boy el indecente. Con los fiscales, vámonos recio, arre Lulú.
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Y vámonos recio. ¿Qué dice acá, mi compadre? Elías Moncayo, qué buena música, viejo. ¿Dónde está? Pele parejito. Esta ronda va mi nombre. Ya dijo, compadre, ya dijo. Mire. Ay, nomás para que vayan y diga. Patrocina Restaurante Las Palmas, dice acá mi compadre. A ver, tenemos una rola carísima que a mí, de veras, como me encanta. Las Intrusas. Con esa sí me jalo la.

0: Mire por acá, mi compadre Sabacito.
1: Chúpale, pichón, es por tu bien.
0: Mira nomás, mira nomás, mi niño, ¿quién te pegó? Ya oíste, mira, te intrusas. Dice, goloso, hay que chupar, ¿no quieres un chalán que te eche la mano con esas cervezas? Ya qué, compadre, ya qué, compadre. Se me hace que sí voy a ocupar refuerzos porque...

¡Súbele, destápele, parejito, compadre! Le mandamos un saludo acá al viejón Aureliano, que anda, por ahí abriéndole bien a la llave, que anda destapándole parejito el viejón. Por ahí anda doblando el codo. Mira nomás. Ahí para mi compadre Martín Zúñiga. Dice. Saludos, compa Chino. Saludos, compadre. ¿Cómo anda? ¿Cómo amaneció? ¿Cómo despertó? Ahí suénate mi buena suerte con los Tigres. Mira nomás, pura rolita bien cara. Así se ve que es viernes, compadre. A ver, viejones, díganme de qué es viernes. Acá dicen que viernes de hacer el hilo a un lado, viernes de doblar el codo, viernes de ahorcar rucas, viernes de 1500. Y saludos al tío más enamorado, Alfredito Rojas. Mira qué chulada, viejón.

Échele, compadre Aureliano, que se ve que traemos con casa las enchiladas, que andamos al puro millón del puro chingazo. Y salucita de la buena aquí, para la racita que nos anda sintonizando, compadre Olvera. ¿Dónde dejó al Ever? ¿Dónde dejó al Mocho? ¿Dónde dejó al Chávez? Que se vea que andan por aquí, pisteando y chupándole. ¿Qué dice por acá? Mira nomás, hablando de... Por aquí anda la Yoli. Hola, hola, saludos ahí, saludos para todos, mucho y poquito. Ahí se puede poner la de almas gemelas, claro que sí, comadre, claro que sí, que andamos aprovechando que tenemos barrita libre. Aquí con nuestro compadre Alfredito Rojas, mira nomás. Que se vea que es bien.

Se queda el viejón Yair Cruz. Copa Chino, vientes esa de Y Fue Así, de Julión Álvarez. Saludcita de la buena. Saludos a mi Valeria. Ah, caray, compadre, es el ebrio. Acá lo agregaron como Yair. Saludos a mi Valeria, es viernes ir por las Kawasakis. Y sí, compadre, ya las estuviéramos miando.

Te caería a mí las intrusas, a mí las intrusas. Así que mi compadre César Salcedo, compa Chile, si puedes sonar esa rola también, por favor, destápale parejito al patrocinador de toda la racita que por aquí anda.

0: Y arre con la que barre, compadre, ¡suéltala!
1: Vamos a enviar su tema para todos ustedes, paisanos.
0: Ese temita guarquena solicitando a mi compadre Sergio Salcedo.
1: Muchas gracias por todo su apoyo. Vamos a enviar su tema para todos ustedes para que la pasen bonito. Un saludo para mi compa Mario Sandoval, para mi amigo Sergio Salcedo, para mi compa Rigo, toda la

Pero que suene, que suene, que suene, compadre. Que suene que tenemos moviendo esas caderas a ese bonito ritmo. También, por supuesto, que yes. Así que, mi compadre Sergio Flores, es viernes de chupar. ¡Ah, caray! ¡Ah, caray! De chupar chéves, compa chino. ¡Ah, ya! Ya me había espantado, dije. ¡Hoy nomás! Acá mi compadre Hugo Félix, saludos viejote. Ay, póngase la muerte del comandante con Luis R. Ya dijo viejo, pero recuerde que el que la pide la baila. Échatela a la cola, mil las intrusas. Y los novillos de la sierra, saludos al patrocinador Alfredito Rojas. ¿Dónde anda para seguir tirando desmoder, compadre?

Hoy me la estoy molestando. Dice la Karencita que hoy es viernes de ponerle crema a la empanada. De ponerle betún al pastel. De desflemar el cuaresmeño. De echarse una patita al hombro. ¿O cómo era? ¿Qué les digo, compadres? ¿Qué les digo? No perdonan ni una.

0: Échale, compadre Martín Zúñiga. Mira nomás, mi niño. ¿Quién te pegó? Ay, pero compadre Elías Moncayo, que por ahí desde bien temprano en el restaurante Las Palmas ya anda destapándole parejito el viejón.
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0: Y échele, mi Aureliano, saque las caguamas, viejón. Yo pongo la primera ronda, Las intrusas pone la segunda ronda. Como quiera, aquí traigo la bici para dejarla empeñada con Doña Pelos, no pasa nada. Mira nomás, esa de un mar de vinos de los indomables ahí para el compadre Olvera. ¿Dónde anda, compadre Olvera? Y échele, viejo Never.

0: Cuando estábamos bien burras, mi Latin Boiler, ¿te acuerdas?
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0: dice por acá mi compadre Elías Moncayo, la tercera ronda va a cortesear el restaurante Las Palmas y la cantina Moncayo. No, no, que te digo, ¿quién se avienta la cuarta ronda, viejo? Porque yo voy a la primera, Latin Truzas la segunda, y acá mi compadre Elías Moncayo se está aventando la tercera ronda. ¿Quién pone la cuarta?

0: Y aquí ya están saliendo los temitas que hace ratito nos andaban solicitando, ya se la saben, viejones. Saludcita, la buena, le mandamos un saludo acá a mi compadre, nuestro patrocinador de este espacio tan chingón, el viejón Alfredito Rojas. ¡Vámonos, recio! ¡Ira! ¡Arre con la que barre, compadre! ¿Qué dice aquí el viejón José Zúñiga? Saludos, viejón, suenas esperando tu regreso con los traileros del norte. Rola carísima, por cierto, viejón. Suéltala que la andas arcando, compadre.
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0: bueno, más. ¿Qué dice acá mi compadre Lupín? A ver, ¿qué dice el viejón?
2: Buenos días, viejón.
0: Buenos días, viejón.
2: Saludos.
0: ¿Cómo
2: para
0: anda?
2: Ti, a toda la banda que anda en sintonía.
0: Muchísimas gracias, compadre.
2: Andamos, aquí seguimos.
0: No queda de otra.
2: Un saludazo para el viejón, señor Elías Moncayo.
0: Hoy nomás.
2: Como dice que anda, está, compa. Saludazos de parte de su copa Lupín.
0: ¿Qué te digo, compadre?
2: Salud, provechito. Ahí
0: el viejón del restaurante
2: ya
0: Las Palmas
2: festejándole. Yo no sé si se adelantó el Día de las Madres, perdón. ¿Con qué rollo? Pero eso es todo. Buen provechito.
0: Como debe de, compadre. Hay que empezar a festejar desde ahorita. ¿Por qué? Porque ya ve que para luego es tarde. Ahí le mandan un saludo a mi compadre Elias Moncayo, hasta Mercito Restaurante de Las Palmas y Cantina Moncayo, de parte del compa Lupín. Mira nomás que dice acá mi compadre de Solvera, un pachino ponte esa que dice tú y yo y la luna, con el Chapo de Sinaloa. Anda enamorado, viejo, anda enamorado. O se la va a cantar al mocho, al oído, mordiéndole la orejita. No, ese mocho.
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0: Qué trabajo tan fregón tiene el mocho. Imagínate, llegas, todavía te tratan con amor en la

0: Compadre y comadre, sube la perrona. Ah, por aquí tenemos uno de mi comadre, tía Susi. ¿Qué dice? A ver,
1: chulo, una canción acá para las tías Susi.
0: A ver, ¿cuál
1: dice
0: será?
1: Que
0: ¿cuál
1: una
0: será?
1: Canción que atarante.
0: Ah, caray.
1: Acá de la Madero Sur del barrio más bravo. De Río Verde, San
0: a ver,
1: Luis
0: a ver.
1: Potosí.
0: ¿Cuál estará buena?
1: Y arre con la que barre.
0: ¿Cuál estará buena, comadre, tía Susi? De ahí le mandamos un saludo. No, oh, sí, una vez llegué a ese barrio y le robaron los calzones y las nachas a Latin Truzas. ¿Te acuerdas? Imagínese, comadre, así.

compadre, que el que la pide la baila, la pistea o de perdido la canta. Échese un gritito, compadre. Seguimos viendo quién pone la cuarta ronda de Chévez. Yo ya puse la primera. Las intrusas, la segunda. Acá mi compadre Elias Moncayo, la tercera. ¿Y quién pone la cuarta? Mi niño, ¿quién te pegó? ¿Qué dice por acá mi compadre? Ese mocho, el chulo, el más guapo de por ahí de la construcción. Saludos, compa chino. Ahí póngase una del Chente, el tabú. Claro que sí, por supuesto que es, compadre mocho. Pensé que me iba a pedir la de compas. Mientras se la cantaban al oído, compadre, ¿no? ¿Qué te digo? El pedo no es el business, ¿no? ¿Quién se lo mantenga? Se cambia, compadre Elias Moncayo. Muchas gracias a mi amigo Lupín, igualmente, por el saludo. Muchísimas gracias. Se le aprecia y aquí lo tenemos presente. ¿Qué te digo? ¿Qué dice aquí? De mi compadre Ever. ¡Ah, ya salió! Yo pongo la cuarta ronda, compa chino. Ya está, ya

¡Qué maldiciones, compadre! Que todavía estamos en horario familiar, Mieber. Pero ya dijo, compadre, ya dijo que va a poner la cuarta ronda. Pero que suene, viejón. Este que también.

0: ¡Destápale, parejito! ¡Vámonos, recio!
1: A ver quién saca la quinta ronda, viejones. Y vámonos, recio, esto que fueron de los temitas que andan solitando aquí desde hace ratito, esa de mi buena suerte con los Tigres del Norte. O nomás puro corrito, puro temita para andar... A...

0: Bello pa' camello.
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0: Mira, para acá mi compadre Jaime.
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0: Luz para el Cuerdas, para Diego, a ese compadre del maestro Pascual, don Pedrito, y Jaime hasta Peritito, hasta Georgia, que andan apurados pegando pura piedra. Hoy nomás, compadre. Ahí le mandamos un saludo, viejón. Pones una canción de Mar

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1: Existe. Y súbele a la perrona. Chúpale, chúpale, pichón.
0: El trono.
1: Que ya tenemos cuatro rondas aquí enfiladas. ¿Quién se animará a poner la quinta ronda de cervecitas? ¿Qué te digo? Así me gusta andar bien, Felipe, con tenis alebrestado. Que se ve que aquí no andamos de chulos. Que nos encanta la tomada aquí. Bendito Dios, porque es viernes. Hay que desestresar el cuerpo. Le mando un saludo

0: ¡Súbale, súbale, súbale!
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3: Dice acá mi compadre Jaime, me faltó el viejo pojo para que no se agüite, gracias. No le eches porras.

0: Atlanta, Georgia. Chile, compadre Sergio Martínez. Le mandamos un saludito acá, mi compadre Fredito Rojas, patrocinador de este bonito espacio. Muchísimas gracias, compadre.
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0: Se cae mi compadre Ever. Yo pongo la quinta, Inge Zurrone, y vámonos riendo. Ya dijo, viejón, ya dijo. Entonces, a ver, no, hombre, compadre. Entonces, ¿quién pondrá la sexta? Ya nomás leí sexta ronda. Y ya siento que ando bien, Pedigrí. Ya siento que ando bien, Edgar Domínguez.

0: sonando. ¿Qué te digo? Primero, yo la pongo. Segundo, las pone Latin Boiler y también la ronda. Tercero, mi compadre Elias Moncayo. Cuarta y quinta, mi compadre Eves dice, para pistearle.
1: La Quintanilla, por favor.
0: ¿Cuál será, comadre tía Susi? A ver.
1: La Quintanilla, por favor.
0: Ya dijo, comadre, ahí está.

0: A ver, chulo, una canción acá para la tía Tusi, dice que es una canción que atarante. Acá de la Madero Sur del barrio más
1: ¡ay,
0: bravo,
1: no más!
0: De Río Verde, la San Luis Potosí.
2: Dice, ¿qué te digo? Tío, que una vez llegué.
3: La viola de la sierra.
2: Ya dijo, comadre.

0: dice acá mi compadre Felipe Rojas, a ver.
1: Chino, cochino.
0: Mándeme, compadre, mándeme.
1: Por ahí, ya que andas, vas a sonar de Julián.
0: A ver.
1: Por ahí te voy a encargar la libreta.
0: ¡Ay, no más!
1: Y también te voy a encargar...
0: ¿Cuál más?
1: Regalo de Dios.
0: ¡Ah, chulada!
1: Ahí para mi güerita.
0: ¿Qué te digo?
1: Que ya la escuché que por ahí anda todavía en sintonía.
0: Un aplauso para el amor, compadre.
1: Sí, por ahí, destápale parejito a toda la raza.
0: Vámonos, recio.
1: Ahí saludos a toda la raza que están mandando los cordiales. Saluditos y saludita de la buena.
0: ¿Qué te digo, compadre Fredito? ¿Qué te digo? ¡Qué bonito es lo bonito!
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0: Rolones muy buenos, compadre. Ay, pa' cuando uno anda enamorado, ¿verdad? Ya un ratito que no escuchaba a Julián Álvarez, pero qué bonito es lo bonito.

A ver, sigamos acá con los saludos. Acá para la racita, por aquí nos andan sintonizando desde bien tempranito, que por aquí nos anda acompañando acá en este buen programa de compadre Alfredito Rojas. Arre con la que barre. Que dice, primo, un saludo para la raza de Longview, Texas. Un saludo para Uriel Reyes, al don Hernández, este viejo, donde nace ese canijo conocido como Ura Agaray. Ay, señor.

Y mientras que por acá anda saludando a nuestro patrocinador Alfredo Rojas, pero que por supuesto que ya es destapándole parejito, que hoy es viernes y el cuerpo lo sabe. ¡Ay, no!

Ahí para que el compadre Fredito Rojas le destape parejito. Mira nomás. Mi niño, ¿quién se pegó? Llega mi compadre Eve.

0: esta de Julián Álvarez. Muy buena rola, compadre.
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0: Ay, pa' que vayan y digan. Diga mi compadre Diego.
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0: Los tres amigos de los piedreros de Huaca Hidalgo. Mira nomás. ¿Qué te digo? No, vamos a acabar bien pedos, mi Latin Boiler. ¿Sabes por qué? Diga mi compadre Diego, ya sacó la sexta ronda. A ver. Primero yo, luego las intrusas, luego tercera ronda mi compadre Elías Moncayo, cuarta y quinta el viejo Never, dice, si con una somos felices yo pongo dos, y la sexta mi compadre Diego, ¿qué te digo? ¿Qué te digo? Un saludazo para el Cuerdas, el Jaime, Don Peter, Diego, puro piedrero de corazón y de la otra también. ¡Arriba Cerritos!

0: Ahí para el viejón Alfredito Rojas. Con fe.
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0: Ahí le mandamos saludos acá a mi compadre Aureliano. Salucita de la buena, viejo. Muchas gracias por ahí, compadre.

0: la buena que se cambie, compadre Chávez. Saludos, saludos, chino, chino, chino. Mande, mande, mande. Póngase el corrido de los ovnis para andar por ahí en las nubes.
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0: No más, compadre. Hoy no más, compadre. Mi compadre Fredito Rojas, por ahí anda bien.

Vámonos recio, chúpele pichón, que no ando sintiendo. Acá, de los temitas que mi comadre tía Susi andaba pidiendo. Esa que dice, ponte esos temitas que son bien bravos.

0: ¡Y échele, compadre Mureliano! ¡Chúpele, pichón! Que acá seguimos, andamos al puro millón. Que con estos temas, mira nomás, compadre, vamos a ir a pistear, vámonos de putacito y sin rezongar.
1: ¡Ay, gitanilla!
0: Más pa' que vayan y digan, compadre.
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0: ¡Saludcita la buena, compadre! Aureliano. Que saliendo de aquí nos vamos a ir con unas Kawasaki, mil las intrusas. Yo pongo la séptima ronda, ¿qué te digo?
1: Le puse
0: acá, séptima ronda patrocinada por mi compadre Aureliano.

Y que se acerca mi compadre Elías Moncayo. Aquí andamos en sintonía escuchando la buena programación del amigo Alfredo Rojas. Qué buena música se anda sonando, mi voz. Y sí, compadre, ya hubo de todo. Tuvimos las rolitas despechadas, ya tuvimos las rolitas del desmodre, ya tuvimos las rolitas que son los corridos. Ya también tenemos, pusimos las rolitas de los enamorados. ¿Qué te digo? ¡Ay, de todo! De tocho morocho en este bonito viernes. Bueno, estén disfrutando, compadres. Y arre con la que barre, viejones. Ahí para la comadre, está Susi, esta ruleta que es la gitanilla.

0: Ya lo sabrás.
1: Ay, para las racitas que nos andan sintonizando, mira nada más, viejones. Espero estén disfrutando mucho de este nuevo espacio. Chúpele, Chuy, chúpele, pichón. No más no chille, compadre, acuérdese, acuérdese.
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1: Ay, no más esas no, porque voy arrastrando la cobija. Y como dice mi lata intrusa,
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Salucita de la buena, compadre. Vamos a ver si es cierto, vamos a ver si es cierto. Chúpele, pichón, chúpele. Suéltela que ya la andas ahorcando.

0: llega.
1: Mira nomás, ahí de los tímidos que andan soltando por aquí el compa.
0: Éramos tres y tú lucías tan bella. Cosas hicimos, fue tan genial y hermosa nuestra.
1: Y compa Chino, o sea, que dice tú y yo con la luna.
0: Sentí tu saliva, no,
1: chapo, si no, para que se la cante al mocho al oído, compadre.
0: Nos dijimos palabras que salieron de lo más profundo.
1: Y saludos aquí al compadre patrocinador, gracias por los temitas. Muy buena programación, dice acá el compadre.

0: Si ¡mira nomás, compadre! ¡Haremos nosotros acá, mi compadre! Aureliano, aprovechando, inaprovechando, que ya casi nos andamos despidiendo, pero quédense, porque se viene el programita bien chingón, imagínense. Salucita de la buena. Y la luna. Éramos cuatro, porque yo también traigo a Latin Boiler, tú, yo, la luna y el Latin Truzas. ¿Qué hice por acá, mi compadrito? Y saludcita de buena, a ver que tenemos aquí un audio de mi compadrito Alfredito Rojas, a ver.
1: Muchas gracias, compa Chino. Chino,
0: a usted,
1: Chino,
0: compadre, por a usted, ahí, compadre Alfredito, muchísimas gracias.
1: Los saludos para toda la raza que anduvo aquí en sintonía.
0: Y era nada más.
1: Y
0: era
1: por
0: nada
1: ahí
0: más.
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0: Ay, a ver.
1: No me acuerdo quién la canta, pero va, ahí te encargo. Ay, que hagas la tarea ahí, por favor.
0: Me parece que es andamos, de los.
1: Ahí andamos, al millón y pasadito.
0: Como DVD, me parece que es de los dos de Tamaulipas, compa Alfredito. A ver, suelta la mirada de intrusas. Vamos a ver si. Vamos, sí, me parece que sí es esa. ¡Ay, nomás que suene! A ver, saludita la buena para el compadre Aureliano. Mirada de intrusas, gracias al compadre Aureliano. Hoy vamos a poner como trenza de India.

Y dice que mi compadre es Sidney de Merito, Naucalpa. Saludos, mi chino, rico día, hermano. Muy bueno, de hecho, está fresco y nublado aquel Río Verde. Pero con bochornito. Y a mi carnal Latin Truza, Latin Caguama, Latin Boiler, Latin Tangas, que tenga un excelente viernes. Aquí andamos presentes. Ya te la you know, viejón.

0: Nosotros ya nos andamos despidiendo de este bonito programa especial aquí. Agradecerle al compadre Alfredito Rojas por este bonito espacio. Ya se la saben. Es viernes, viernes de ahorcar rucas, viernes de hacer el inundado, viernes, viernes con los de 1500, viernes, viernes por la caguamita para deberle más a Doña Pelos. ¿De qué más viernes? Mil Latin Truzas, Mil Latin Boiler. Ahí le agradecemos bastante aquí a mi compadre Alfredito Rojas, que también le dio barra libre. Aquí a la racita que por aquí nos anda sintonizando. Ay, por ahí quédense porque se viene todavía más Desmoder. Se viene programita especial y no, con alguien que no hace falta que yo lo presente. Porque se van a tirar por ahí todo el desmadre por la ventana, toda la cabina.
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0: mi Latin Boiler, ya me ando despidiendo. Ahí le agradecemos al compadre Alfredito Rojas, a todos los que estuvieron aquí este ratito. También al compadre Aureliano. Ahí muchísimas gracias, que hoy le vamos a dedicar unas buenas cervezas a ese viejón, que se lo tiene bien merecido por ahí. ¡Vámonos, recio! Esto, nos ando despidiendo con este temita que por aquí anda saludando la tía Susi. Mira nomás, arre con la que barre, viejón. Se fue el compa chino, les mando un beso.

0: Pues, ¿dónde andas?
1: ¿Buscándote?
0: ¿A mí?
1: Sí.
0: Ahí entra la hierba con aquel
1: Daniel.
0: Dale, ándale, sí.
1: Daniel, ella a ti te va a buscar.

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0: Uf.
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Buenísimos, buenísimos días. Mi nombre es Isabel Contreras, la prima Chávez. Y el día de hoy le damos gracias a papá Diosito por dejarnos trabajar un día más a través de la que manda. Pero acá también, señoras y señores, le damos las gracias a mi compa el Chino por cedernos los micrófonos, por dejar la raza bien ambientada. Es momento de la prima Chávez, sí, es momento de la prima Chávez con un programa especial. Gracias ni más ni menos que al Charrias. Por ahí le mandamos los saluditos a nuestro patrocinador, por acá Crescencio Alvarado. Y dice, y súbele a tu bocina, Chabelita, que la mía ya está hasta arriba, eso es todo. Oigan, ya se la sabe por acá el ritmo del Charrias. Dice, prima, ahí empiézame con Grupo Macizo y Luvia Montoya, la caponera de las medias negras, ok. Y Yolanda del Río, la hija de nadie. Y nos vamos a ir con puras damas. Hijo de su, las jilguerillas. ¡No, hombre! ¡Qué bárbaro, Dios mío! ¿Ya escucharon a nuestro patrocinador cómo nos vamos a ir en este programa? Dice por acá nuestro patrocinador, nos vamos a ir con canciones de puras mujeres. Entonces, muchachos, ya se la saben, canciones de puras mujeres van a entrar en esta programación, pero claro, primero empezamos con el corrido de nuestro patrocinador.

0: Ya lo dijo
1: Chabela,
0: nuestro.
1: aquí estoy, no me borre, Chávez. Chiquilla cachetona, no me borre. Aquí ando.
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0: otra, no chingues, ay, güey. Qué excitación.
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0: no
1: llegó
0: me borres,
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0: aquella no seas grosera, ¿cómo que nos vas a echar la migra?
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3: Yo también ando aquí,

0: Y devuélvanle sus medias, aunque el corazón no se lo regresen.
1: Hola, hola, mi Chabelita. ¿Qué
0: Hola.
1: andamos? Sobre. Saludos a los patrocinadores. Y ya que vas a andar con rolas de puras mujeres, ya sabes, yo aquí ando siempre conectado.
0: Ok, por acá le mandamos el saludito para el chingueray.
1: A veces no puedo mandar un audio, es esa otra historia. Estás vigilada, estás vigilada. Ponme 4000 pas con las poderosísimas jilguerillas, así nomás, para que vayan y digan. Y destápame unas pinches nutricionales porque ando bien malito. ¿Y qué tiene? A ver, dime, ¿qué tiene, chinga? No le pido dinero a nadie.
0: Hijo, eso es cierto y se te nota en la cara. Me acaba de mandar una foto, anda bien crudo el condenado.
1: ¿Y qué tiene? ¿Y qué tiene? ¿Y qué tiene? ¿Y qué tiene?
0: A ver, ¿qué nos dice nuestro patrocinador? A ver, mi charrias. Ay, mi charrias, ni dice nada ese audio. Ay, mi hijito, traes bien harto sueño.
2: Mi Chávez, rico día. Aquí te escuchamos hasta las 12 de la noche.
0: Ay, güey.
2: Así que cierra la puerta, ponle tranca, que nadie entre.
0: Le ponemos tranca. Y la mera verdad, yo no quería pistear el día de hoy, pero con esas rolas que el patrocinador nos está pidiendo, la mera verdad, yo me voy a destapar la primera. Y nomás porque hoy sí traigo un

sí, por el amor de Dios, si alguien me quiere mandar una caguama, ahora sí se la acepto de todo corazón. Ay, ay, ay, por acá dice Chávez, Chávez, ¿eres tú? Saluditos para ti, para el patrocinador, a todos los conectados. Antes de que salga la cola, hago fila con una rolita que se llama Cariño de mi vida, a cargo de Dueto Las Palomas.

0: Por acá le mandamos los saluditos a Valeria, que dice, ahí sí le puede poner la de él, ya sabe, para mi hombre precioso ese Yair, saluditos para usted, claro que sí, por acá los saluditos que se vienen, muchachos, por acá solicitando una de Jenny Rivera, ahorita se la sonamos, por acá también tenemos más saluditos, por acá dice, mándeme un saludito ahí para Margarita Chávez, ella te escucha en Trentón, Sur Carolina. Sí, Trentón, Sur Carolina, está trabajando ahí en la Costa Farms y pone por ahí 3 botellas de mezcal con Jenny Rivera. ¡Ay, por favor! ¡Claro que sí, con muchísimo gusto! Ahorita le sonamos ese temazo. Por ahí continuamos con más de los saluditos, muchachos. ¡Ay, Dios mío! ¡Me está dando no sé qué, no sé qué! Por acá también le mandamos los saluditos a Sergio Flores, dice... Ay, que beban agua las vacas, porque yo no, copiado, compadrito. Por acá el saludito para Sergio Flores.
1: Y luego pones esa pinche rola que se llama, que dice que va más o menos así. Mejor me voy de tu lado, vida mía. Ojalá ya te chimuerra, cabrón, para que ya no me muerdas. No, hay que mandar un saludo mucho, muy especial a mi queridísimo amigo, hermano, mi licenciado Florentino. Esa es mi pinche liga, aquí andamos, sobres. Tenga un día bonito, espectacular. Hay saludos para el Supervice también y mi camarada. Ayer andábamos echando ahí una pinche videollamada, pero... Chulada de vato, chulada okay. De vato.

tú?

0: Claro que sí, ahorita le sonamos por ahí una rolita de Briseida. Ay, Dios mío, ahí para la familia Martínez Ponce que nos está sintonizando. A ver, vamos a ver qué nos dicen. Bueno.
1: Prima Chávez, saludito
0: Claro.
1: al patrocinador, el alias el Charrias, de parte de Miguel Gaspar. Le había mandado un audio hace rato, pero lo mandé a otra persona.
0: Chale.
1: Ya me están regañando. Bueno, ni modillo, a ver cómo lo soluciono.
0: Ni modillo.
1: A ver si me puedes colocar la rola con las palomas, los ojos verdes. Si se puede, prima, muchas gracias y saludito a tu audiencia y para ti especial.
0: Claro, Miguel Gaspar.
2: Con esas rolotas y una caguama, ay, papaya de Celaya.
0: Ay, papaya de Celaya.
2: Con esas rolotas y una caguama, ay, papaya de Celaya.
0: Es más, ¿dónde está administración? ¿Dónde está administración para que me traiga una caguama?
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2: con
3: porque
2: esa
3: me
2: rodota y una caguama. Ay, papaya
3: no
2: de
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2: Celaya.
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1: Los ojos
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1: verdes.
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1: Hoy que al fin vivo contenta.
2: Con esas rolotas.
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2: Ay, papaya de Celaya.
0: Chale, me pones nervioso, ya se me

Chabeloski, saludame por ahí al patrocinador y destápale parejito. Y por ahí, cuando tengas chancecita, sánate por favor el hijo desobediente con Lucha Villa. Gracias, Chabela.

0: Con esas rolotas y una caguama. ¡Ay, papaya de Celaya!
1: ¡Ay, papaya de Celaya!

0: Buenas, buenas, prima Chávez. Hay un saludito para Jaime Vázquez, para Juan Vázquez, para Lalo Rocha, que andamos en chinga haciendo paletas. Ahí te encargo una canción de Chelo. Se llama Mejor Me Voy, Mejor Me Voy. ¡Ay, ay, ay! Mira nada más. Para acá, para los paleteros, muchachos, esos que trabajan por ahí las tarimas, también nos están solicitando por acá un buen tema. Eso es todo.
1: Y que la cante bien perrón esa de 4,000, pues, porque esa nos late a mi licenciado y a mí. Y saludos al patrocinador y a toda la familia Azteca. Acuérdate, Chávez. Azteca Radio nos une,
0: Azteca
1: rompiendo
0: Radio
1: fronteras,
0: nos une,
1: haciendo una sola nación.
0: A huevo.
1: No manches, mi pinche Chabela, yo siempre ando tras bambalinas, pero cuando me reportas es porque la pinche programación está bien pinche perra como
0: ¡Ay!
1: La que me mordió. Te voy a encargar otra canción con permiso de los patrocinadores, de ti, de mí, de Juan y de Abraham y de César, lo que es del César.
0: Pa'l César.
1: Me pones Mi Soldadita con, creo que es Chayito Valdés. Mi Soldadita, por favor. No, para que el pinche tío Alfredo Rojas mande un saludo. ¿Cuándo, chico?
0: ¿Cuándo?
1: Cotiza como las reinas más reinotas de allá. No. Eso no sería.
0: Hoy no más, hoy no más. Y ahora sí, con esta canción y una cervecita. ¡Ay, Papantla! Tus hijos vuelan cuando yo muera.

acá le mandamos el saludito para don Elías Moncayo, que ya está presente. Saluditos, prima Chávez. Saluditos, don Elías. ¿Cómo andamos? Por acá presente, licenciado Florentino. Muchísimas gracias por esos halagos. Valen oro. Y con esas canciones me dan ganas de unas pinches chelas. Por dos, mi licenciado, por dos. Ay, ay, ay. Es más, yo se las invito el día de hoy. Agárrenlas. Hoy les invito a todos, por el amor de Dios. Saluditos especiales

0: Chabelita hermosa, la quiero de amable. Ay, perdón suyo, discúlpeme la palabra. Y súbele, súbele a la que manda. Ahí me puede poner una de las jilguerillas. ¿Qué ventanas tan altas? A ver si se puede, mi amor hermosa. Claro que sí, ahora le mandamos el saludito para Sergio Arroyo, que anda, anda en las alturas. Eso es todo.
1: Chúpale pichón.
0: Chúpale pichón.

Fíjate, las hermanas Huerta, te volaste la barda. Ya que hoy es guerra de femeninas, ay, ay, ay, me hiciste. Pero acá le mandamos el saludito.

0: Chingereim Isabel. Buenos días.
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2: Patrocinado por el Charrias, hombre, con este programazo que el día de hoy se está aventando. Dice que puras rolas sonadas por mujeres. No, hombre, qué bárbaro, Dios mío. Ahora sí nos dio en toda la chapa.
3: Un saludo para todas las chicas guapas de San Luis Potosí.
2: Ándele, claro que sí.
3: Un saludo para todas las chicas guapas de San Luis Potosí.
2: El saludito para todas las chicas guapas de San Luis Potosí.
4: Y a ver si el pinche Albertico anda por ahí. Mándame un pedito, pa. Camarañero, o sea, vas a andar de pinche de reinota. Saluda a la bandera, carnal. Si no, ya sabe, ¿eh? Sobre cizas. Cámara, pinche Chávez, no te hagas de la boca chiquita si eres bien atascada como la Chupitos. Y un saludo pa' Norita. Ya se le olvidó que somos medios carnales. ¿Qué pasó, Norita? Mire, que una mamalona. De esas que me llegan.
2: Ay, Dios mío. No, hombre, chinguera, y si supieras que ahorita traigo mi termo, pero en mi termo lo traigo con suero. Me estoy echando un suerito nomás para curarme el corazón, para curarme el alma. Pero nuestro patrocinador sale con este programa, Dios mío. A mí se me hace que voy a tirar el suero y le voy a echar una caguama. Y luego se viene esta canción que me solicita la familia Martínez. Esto que es a cargo de Briseida Solís y se llama Cuando abras los ojos. Y no llore, no llore, no llore.

Un testigo hiriente. Ya, muchachos, ya, no, hombre. Es que, no, hombre, me dio en el mero corazón el patrocinador.

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1: Patrocinado por los piperos, sí señor, ahí para nuestro amigo el Charrias, que por acá tiene este programa tan bonito. Por acá dice el Chingueray, digo, dice Norita, a ver Norita.
2: Saludos Chingueray, te extraño mi amigo, extraño a todos, pero bendito Dios que nací bella, pero sin billete, y pues tengo que trabajar, no puedo coincidir con ustedes.
1: Eso es todo. Oigan, por acá le mandamos el saludito a Norita, que dice que pues por acá se conectó un ratitito, pero está en silencio porque está en hora de clases. O sea, yo creo que está por ahí en el receso. Ándale, Norita, no, pues la mera verdad. Me da muchísimo gusto que como quiera por ahí, en ratitos libres que tengas por ahí en tu escuela, por ahí nos puedas sintonizar. Gracias, Norita, muchísimo gusto escucharte.
3: No, y ahí te pones una de esas, la de están lloviendo lágrimas muy dentro de no sé qué madres. Ahí con su paisana de Norita, con Graciela Beltrán, están lloviendo lágrimas. Te pones esa. Hay una versión en vivo que está bien perra. Ya no chingues, Chabela, ya. Chinga. Ya del pinche gallo, manda al Freddy Almazán que te traiga una pinche caguama, chingue
1: ¿sí?
3: su madre.
1: Sí, más, por el amor.
3: Bueno, yo te la invito. Ahorita, mándame, pinche, no me te... Vas a chingar una caguama por mí. Chíngatela.
4: Ay, papá, de esas no, porque me meo.

0: Chabeluski.
1: Saludame por ahí, patrocinador,
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1: El hijo desobediente con Lucha Villa.
0: Con una mano afuera y un papel sobredorado, con un letrero que diga Felipe Cuero.
2: Échele mi Fredo.

José Flores, solicitando por acá un temazo. También por acá le mandamos los saluditos al hermano Chinchones. De esas no, Chávez, de esas no, porque ya es

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2: Chabela, deja dormir, ¿sí? Ya cállate, ¿sí? Ya, Chabela, ay, no.
1: Ya ay, nomás Dios mío.
2: Dando lata. No sabes hacer otra cosa, Chabela. Ya voy a dormir, Chabela.
1: ¿Otra Bye. Vez? No, hombre, María Rivera, y te estoy mandando saluditos desde las 7 de la mañana y tú te levantas con el genio, ¿no? Es que lo que pasa es que María Rivera anda en la mera menopausia.
2: Chabela, deja dormir, ¿sí? Ya cállate, ¿sí? Ya, Chabela, ay, no, tú nomás dando lata. No sabes hacer otra cosa, Chabela. Ya voy a dormir, Chabela. Bye.
3: Ay, mi hijo, mi hijo. Traes puro sueño, hijito.
1: Ay, mijito. Ay, ay, ay. Traes puro sueño. Ándale, muchachos, por acá seguimos avanzando. Le mandamos los saluditos a María Rivera, que por acá se está levantando con el genio a todo lo que da. A mí se me hace que miró por ahí los trastes sucios, por eso se levantó de mal humor. Mira, mira nomás.
4: Mira quién dijo miedo.
1: Ay, ay, ay.
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1: La mera verdad. La mera verdad, no había conocido la envidia hasta el día de hoy. Me está mandando por acá, y nada más tiene la hielera llena de cheve y la bocina todo lo que da con estas rolas tan perronas. He conocido la envidia el día de hoy. Mira nomás,
4: mira,
1: mira nomás.
4: Mira quién dijo miedo.
1: Sí.

¿Qué cosa dice que dijo? ¿Qué cosa dice que dijo? ¡Hilda Juárez! ¡A ver, Hilda Juárez! ¡Ay, mijita, traes puro sueño! ¡Vuélveme a mandar el audio! ¡Vuélveme a mandar!

0: A ver, por acá le mandamos los saluditos para el jardinero. Creo que el día de mañana está vendido todo el día. A ver, ahorita le checamos, pero para quien nos está preguntando si tengo por acá espacio libre el día de mañana, mañana que es sabadito, ¿verdad? Mañana sábado, a ver, déjenme ver por acá. Está vendido todo el día, muchachos, está vendido hasta las 12 de la noche el día de mañana y el día domingo también está vendido, así que solamente hay horas disponibles el día, desde el día lunes en adelante, porque está vendido todo el día de hoy, de mañana y de paso mañana. Así que, pues, aparten sus horas con tiempo, si tienen por ahí algún festejo, algún cumpleaños, algún divorcio, algún casamiento, no sé, algo que ustedes quieran por acá festejar con Azteca Radio, por favor, si pueden, con un mes o dos meses de anticipación, porque sí, hay muchos programas por acá apartados con muchísimo tiempo.
1: Estuviera aquí ese suro, me cae que le llenamos de chelas. Aquí nos cooperamos.
0: ¡Ay, ay, ay! Aquí traigo el suro, aquí lo traigo, échemelas para acá.
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0: ¡Ay, no! Salucita de la buena y que siga la mata dando, señoras y señores.
2: Si me puedes poner la rola, por favor, el muchacho alegre.
0: El muchacho alegre, claro que sí, ahorita se la sonamos.

0: tiene? ¿Y qué tiene?
1: ¡Fierro, fierro, Chabela! ¡Fierro, fierro, cuate!
2: ¡Chao, chao!
3: Empezamos entonces, ¿no?
2: ¡Chao, chao!

0: saluditos, travieso.
1: Encuerada, mijo.
0: Ay, borracha y encuerada. Dios mío, ¿qué harían si nos tuvieran de borrachos y encuerados? Y chúpale, chúpale a don Julio, Rosy.

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0: súper amigos, güey.
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0: María Rivera, mira, nuestro amigo Martín dice que mejor te duermas que ya me dejes, por el amor de Dios. Hijo Jesús, déjame, María Rivera. Acá le mandamos los saluditos a María Rivera, que por acá también nos está solicitando un temazo, pero amaneció hoy con un genio.
2: Chabela, deja dormir, ¿sí? Ya cállate, ¿sí? Ya, Chabela, ay, no, tú nomás dando lata. No sabes hacer otra cosa, Chabela. Ya voy a dormir, Chabela. Bye.
1: Ya duérmete, María, déjame a Chabelita, tú duérmete.

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0: Oigan, y esta rola que nos solicita por acá José Zúñiga, a mí se me hace que quiere que llueva. Con esta rola, ¿verdad que sí? Me imagino que estás alrededor de una fogata y que le estás bailando, le estás danzando y le estás haciendo. ¡Jo! ¡Jo! ¡Jo! ¡Jo! Oye, José Zúñiga, con estas rolas...

0: la Huasteca Potosina, señoras y señores. Y arriba el lindero Jalpan, tierra que vio nacer a mi madre. Por ahí seguimos avanzando. Y por acá, ¿qué tenemos? A ver, tenemos por acá más saluditos. Por acá le mandamos los saluditos a Víctor, que también ya está llegando acá a la programación. Por acá para don Elías Moncayo, que trae las cervezas bien elodias. Saluditos, prima Chávez. Por acá, saluditos, mi hermosa Ceci, también que anda presente por acá. El sábado por ahí vamos a tener programa especial ahí con mi Ceci y don Peche. Por ahí un programa especial, muchachos. Y por acá, de regreso el saludito para Anita Parra y para todas las chicas Azteca. Ándele, claro que sí. Oigan, en punto de la 1:00 p.m, por ahí vamos a tener un programa especial, gracias a Lalito Rosas, por ahí un programa especial para festejar, empezar el día de hoy, el festejo del Día de las Madres, muchachos, por ahí para todas sus hermanas, para su esposa, para su mami, que por ahí este programa es especial, con muchísimo cariño, con muchísimo amor, de parte de Lalito Rosas, por ahí en punto de la 1:00 p.m. Vamos a ver qué tenemos en los mensajitos.
1: No, ya no, ya me despertó la verga, ahora me aguantan.
0: Ahora
1: me tienen que aguantar vergas. Ay, no.
0: Ay,
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0: Ay, no, ¿cómo te gusta a ti, mujer?
2: Un saludo para toda la raza de Dallas, Texas, que anda trabajando y que siga la mata dando.
0: Y que siga la mata dando.
2: Un saludo para el gordo y para el viejo y el dedo de martillo de Villa Diarista. Con la rola, el muchacho alegre.
0: Ok, el muchacho alegre, pero no me dijo si con las jilguerillas o con los caciques o con quién se la ponemos.
3: Hola, Isabel. Buenas, muy buenas tardes.
0: Buenas.
3: Pues...
0: ¡Uquela! ¿Ya fue todo?
4: ¡Chingueré!
0: Un abrazo para el Chingueré, para Anita Parra, para Ángeles Salas. Ándele, claro que sí, por acá, de parte de Norita, que anda por acá.

Tegalpan y Pinal, San Pedro, ay, San Pedro es canela, y tú sí sabes, échale, ándale Mari, entonces eres mi paisana. Yo también le mando el saludito para mi gente bonita por ahí, de Lindero, Jalpan, Querétaro, ahí para la familia Contreras. Ahí le mando el saludito para mi hermano Eloy, ahí para mi cuñada Isidora, para mi sobrino Somar, Luz, ahí para mi tía Lupe, mi tío Pedro, que en paz descanse, ahí para la familia Montoya,

0: Chabela, traes puro sueño. Estarás soñando con todos, pero no conmigo. Por eso no pones mi rola. Ahí déjalo, ahí te lo dejo pasar. Ay, ay, luego Miguel, cuando yo te patrocino, para que me pongas todo lo que yo quiero.
1: Estás igual que María Rivera.
0: Hasta ya sábanas.
1: Estás igual que María Rivera, Miguel. Pues si ya salió tu rola hace como una hora.

0: Eso es todo. A ver, por ahí vámonos con saluditos para Miguel Gaspar, que trae puro sueño. Por acá también los saluditos para
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0: Martín.
1: dormiste, María. Ya no te dormiste, pues vente, vamos a bailar. Ya no te dormiste, María. Ya no te dormiste, pues vente, vamos a bailar.
2: Sí, Chabela, tienes toda la boca llena de razón. ¿Sabes qué? Jamás, de los jamases, renunciaría a mi Felipe. ¿Sabes por qué? Porque el árbol que daba a esos hombres ya se secó. Ay, no. Ay, aunque me oigan como me río, pero es verdad, ¿eh? No, mi esposo, pienso yo que es el mejor esposo del mundo. Bueno, yo hablo por mí. Cada quien habla como le va en la feria, ¿verdad? Pero hasta ahorita, bendito Dios, me ha ido muy bien. Se puede decir de maravilla, Chabela. Gracias a ese hombre, Chabela, no nos falta nada a sus hijos y a mí. Ánimo, raza. Échenle ganas. Ya es viernes y hoy se empinan.
0: Con razón, María Rivera, con razón le estás diciendo cosas bonitas a tu hombre. Hoy quieres que te empinen, ¿verdad que sí?
2: Falta nada a sus hijos y a mí. Ánimo, raza. Échenle ganas. Ya es viernes y hoy se empinan. Viernes y hoy se empinan. Échenle ganas. Ya es viernes y hoy se empinan. Échenle ganas. Ya es viernes y hoy se empinan.
0: Ya lo decía yo, ya lo decía yo. Yo dije, no, María Rivera está hablando muy bonito. Algo quiere y no es el sueldo. No, hombre, qué bárbaro. Oigan, ay, no malo que siento que el Felipe no está escuchando Azteca Radio, María Rivera. ¿Por qué no lo has infectado con este virus llamado Azteca, por el amor de Dios? Inféctalo para que escuche las cosas bonitas que tú le sabes decir al amor de tu vida. Ay, Felipe, y la mera verdad, esos árboles ya se secaron y ahorita los maridos mandan a trabajar a las mujeres porque no se alcanza.
1: ¿Qué? ¿Qué?
0: ¿Qué?
1: ¿Qué? ¿Qué?
3: Hola, hola, Chabelita, prima, buenas tardes. Me acabo de reconectar, me fui un rato, prima. Ya te escuché que andas por ahí. Cuéntame qué ruido traes, qué puedo pedir hoy, Chabelita. Y quiero hacerte una adivinanza, Chabelita, una adivinanza, a ver si me la adivinas.
0: Chale.
3: ¿Cuál es la prenda de ropa la que más calienta? La mera neta. A ver, la que no abriga, pero sí calienta. A ver, ¿cuál es? Dime.
0: La risa es la que cala. A ver, María Rivera, ¿cuál es la prenda de ropa que más calienta? A ver si María Rivera por ahí nos puede adivinar esa adivinanza.
1: ¿Qué? ¿Qué?

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1: Pasos allá.

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0: facilitar una adivinanza, a ver si me la adivinas. ¿Cuál es la prenda de ropa la que más calienta? La mera neta. A ver, la que no abriga, pero sí calienta. A ver, ¿cuál es? Dime.
1: Poquita fe, dice por acá Norita. Y dice por acá María Rivera, ahorita van a salir puros trabajadores irresponsables. Cálmense, cálmense. Oigan, por ahí seguimos avanzando, por acá tenemos un chorro de saluditos. Ey, te encargo una de Alicia Villarreal, te quedó grande la yegua. Ándale, claro que sí, por acá para los paleteros que nos andan escuchando, muchísimas gracias. Por acá seguimos avanzando con más de la buena música, de los buenos temas. Por acá el saludito para Lalo Rocha. Por acá también, saludita de la buena para terminación 5717, ni más ni menos que por acá le mandamos los saluditos. Y por acá para el Octavio Ruiz, dice, ¿qué traes? ¿Qué traes, Chabelita? ¿Qué traes? Traemos hartas ganas de complacer a la raza. Por acá para José Reyes y también soy Contreras, prima. Yo también soy Contreras. En serio, José Reyes, no serás de mi familia. Dice, mi bizcocho, échale putazo. Saluditos al Gregorio, al Pinky, puro con K, Arroyo Seco, Querétaro. Y échale, Chávez, tu fan número uno. Eso es todo. Por ahí seguimos avanzando. Y esto que suena bien y bonito a cargo de Martín, ¿qué dice?
2: María Rivera, no creo.
1: No creo.
2: María Rivera, no creo.
1: Se llama ¿Cuándo regresas? A cargo de Beatriz Adriana. Ahí vamos acercándonos a

0: Isabel, es que se me trabó la pinche escopeta de la chafaldrana. Se andaba trabando este teléfono, ya no del kilo. Mira, ahí si se puede y si se pudiera, ahí ponte la mula bronca con los felinos. Ay, por favor, y ahí estamos en sintonía. Súbile porque se oye bien, perrón. Órale, gracias.
1: Ok, no, yo sabía que se te había ido el aire, por eso dije, no, hombre, le voy a destapar unas vironguitas, ay, nomás para que agarre saborcito.

0: Como dijo por acá el supervisor, hasta se escucha bonito.
1: Chabelita, piérdeme respeto con Paquita, la del barrio. Saludos.
0: Dios mío, ya casi en la recta final solicitando de Paquita la del barrio.
1: Chabelita, piérdeme respeto con Paquita, la del barrio. Saludos.
2: Ay, qué hermosa canción, Isabel, qué hermosa. Octavio, Octavio, ya voy a entregar a los chamacos. Ya me tengo que preparar.
0: Ok.
2: Saludos para todos.
0: Ándele, ya va a entregar a los chamacos, dice por acá Norita.
3: No, Chabela, no, pues por más que le eche cabeza, no. A ver, es que yo eso de las adivinanzas, Chabela, casi no lo ando manejando. No, no, no. A ver, alguien que sepa la respuesta. Ay, no. Yo dijera algo, pero me abstengo. Ay, no. Puras fallas.
0: Ay, me protejo, me protejo, me protejo. Qué bueno que María Rivera se abstuvo.
4: ¿Qué puedo pedir hoy, Chabelita?
0: A ver.
4: Y quiero hacerte una adivinanza, Chabelita, una adivinanza, a ver si me la adivinas. ¿Cuál es la prenda de ropa la que más calienta? La mera neta. A ver, la que no abriga, pero sí calienta. A ver, ¿cuál es? Dime.
5: ¿Y dónde está ese suru que cualquier rato o cualquier día lo vamos a llenar de chelas?
0: ¿Y dónde está el suru? Aquí lo tengo por un lado ese suru. Ay, ay, ay. Y por favor, que quede bien llenito, bien llenito. Vámonos, muchachos, con más de los temas porque estamos llegando a la recta final.
1: Chabelita, piérdeme respeto con Paquita, la del barrio. Saludos.

perrona. Ay, ay, ay. Oigan, y con esta rola nos despedimos de este programa para iniciar otro programa especial. Esta rola que se viene a cargo de Paquita, la del barrio.

0: tirar una adivinanza reta. A ver si me lo adivinas. ¿Cuál es la prenda de ropa la que más calienta? La mera neta. A ver, la que no abriga, pero sí calienta. A ver, ¿cuál es? Dime. A ver, chavalita, no, pues al parecer nadie se le prendió el foco. Mi tía María, no, pues ni al caso, tía María. Hasta te va a dar escalofríos la, la respuesta, chavalita. Pónganle atención. Pónganle atención. La prenda de ropa, la que no, casi no abriga, pero sí calienta. La tanga, chavalita, ¿a poco no? ¡Ay, ya! Dijera mi abuelo.
1: Dice que es la tanga, la prenda que casi no abriga, pero ¿cómo calienta?
2: ¿Qué? ¿Qué? ¿Qué?
1: ¿Qué?
2: ¿Qué?
1: María Rivera, ¿por qué borraste eso? Le voy a decir a Lalito Rosas. A ver, por acá nos hacen llegar un video, a ver.
3: ¿Un taquito o te agüitas?
1: Mira nomás. ¡Jalo, jalo, jalo, jalo! ¡Ay, Dios mío, tenemos un chorro por acá de saluditos! Oigan, dice por acá el Albertico que pues bueno, pero que él es de gustos caros, de gustos caros. Ok, señoras y señores, nosotros nos vamos con un programa especial. Por acá, pues le damos las gracias a nuestro amigo el Charrians por este programa, esta horita. Por acá también le damos las gracias a Lalito Rosas, a la raza de la boquilla, a los carpeteros más chingones del mundo mundial. Por ahí, que pues, él dice, este programa es especial. Yo sé que ahorita no, hoy no es el 10 de mayo, pero antes de que sea el 10 de mayo, quiero un programa, prima. Y este programa es especialmente para mi madre, que todavía la tengo. Para mi chaparrita, que me acompaña, que está conmigo. Ahí la chaparrita Yolanda. Este programa también es para mis hermanas. Si nos está escuchando, Cira, Cruz y Lolis, que las quiero un chingo, dice por acá Lalito Rosas. Y este programa también es para ti, Chabelita, porque también tú eres madre.

0: Por acá dice María de la Luz, Chabelita. Dice, te pido una canción de Los Fugitivos, ahí para mi hermano que cumple 31 años de fallecido. Y le gustaba mucho ese grupo.
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0: Claro que sí, y ánimo.

Chita, que dice, le estoy haciendo su tarjeta ahí para no perder la costumbre, mi Chave. Y se vale llorar, mi Chave, porque soy como una niña cuando me hablan de mi mami. Siempre me hace falta un abrazo. Por más grande y vieja que esté, aún así necesito a mi mamita. La amo mucho. Feliz día, mi Chabelita. Felicidades a todas las mamis del mundo mundial, en especial a mi mami María Medina, hasta la Ciudad de México, por acá de parte de Freshita. Claro que sí, Freshita. Es que, ¿quién dice que hay edad para que uno deje de querer un abrazo de su mami?

Saluditos y póngame una canción. Se llama el 911 con los huracanes. Saluditos ahí para el patrocinador. Dice que aquí también lo queremos mucho. Y póngame una canción, La Carta con los Tigres. Ándele, por acá le mandamos el saludito para el buen Gary.

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0: Ándale, por ahí estuvimos complaciendo al buen Garín. Y arriba la boquilla, sí señor. Por ahí también le mandamos los saluditos aquí a la terminación 9280. Hola, prima. Por ahí pon Antonio Aguilar por 1,000 puñados de oro. Claro que sí, por acá se los sonamos.
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1: Claro que sí, tenemos que ponernos felices. Y más en este programa, porque estamos complaciendo por allá a la señora Emeteria. Por ahí estamos complaciendo ni más ni menos que a las carnalitas por acá de Lalito Rosas. Ahí para su esposa Yolanda la Chaparrita. Ahí para la cuñada. Dice ustedes que tienen a su mami cerca, abrácenla. Yo tengo un chingo de ganas de abrazarla, pero pues está hasta Hidalgo, México.

0: Por acá los saluditos también, ni más ni menos que para Lalito Rosas. Ahí el saludito para su cuñada Gloria Reyes. Ahí para la Chaparrita, ahí para Doña Meteria, ahí para Cira Cruz y Lolis.
1: Ya con esta
0: que los quieren chingo a todos, a todos. Por ahí los saluditos para Ángeles Salas.

Ángeles Salas, súbele a la bocina perrona. Pero acá también le mandamos los saluditos para el Águila Real. Muy buenas tardes, Comaye, dice. Ya llegamos aquí a su programa a saludarla y escuchar su bonita animación, Comaye. Ahí póngase, porfa, las mañanitas. Ahí para mi madrecita hasta el cielo. Ahí de parte de su hijo, el Águila. Y gracias, Comaye. Dice, ahí, saluditos hasta cabina y súbele, gracias. Y muchas felicidades para la madre de los patrocinadores, mi Chave. Gracias, Comaye. Eso es todo por acá para el Águila Real. Hasta el cielo solicitando las mañanitas.

0: dice Chabelita.
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0: Dile a Miliona que ella nos está escuchando. Dice Chabelita, yo no estoy por allá con Miliona, pero sé que está escuchando. Por favor, dile que la quiero mucho. Y es que un día como hoy, 8 de mayo, se nos fue al cielo mi suegra Panchita. Dile que le eche ganas y por favor ponle a mi suegra las mañanitas o una de las jilguerillas. Ahí para mi suegra hasta el cielo, gracias. Que ya el lunes estará de regreso.
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0: Espero que esté todo bien, mi Juanito. Un abrazote para tu Leona. Saluditos para toda la familia Rosas. Y póngase una canción, Me gusta la buena vida con los Pumas. Ándele, claro que sí, por acá le mandamos el saludito, ni más ni menos que para...

Muy buenas tardes, prima. Saluditos para ti, para el patrocinador, para toda la familia, ahí para toda la raza. Ahí ponte, por favor, una de Lalo Mora, el hombre que más te amó. Claro que sí.

0: acá de parte de don Elías Moncayo, claro que sí, saluditos para todos.
1: Prima, ay, con permiso al patrocinador, póngame una del grupo Exterminador, Los Dos Compas. Hay un saludo para todos los que están ahí en sintonía, sintonizando la prima. Ya se la sabe, aquí andamos a rajas, súbale.
0: Okay.

0: cariño y todos los poderes porque le voy a llevar serenata a mi mamá. Luego nos vamos para con la tuya, luego a la casa que sigue, a la que sigue y a la que sigue, mi compa.
1: ¿Así pedo como andamos, güey?
0: Así, viejo, así no quieren.
1: ¡A huevo, padre!

0: Chabelita, ya que yo quisiera saber si puedes poner esa rola de Joan Sebastián que se llama Celia, creo. Me parece que se llama Celia. Ay, por favorcito, y saludos para todas las mamás. Mucho respeto, un saludo muy grande. Abracen ustedes, que tienen a su jefecita cerca de ustedes. Aprovechen el tiempo.
1: Así es Lupín, así es, aprovechar el tiempo los que la tenemos. Y por acá también para Martín Zúñiga dice, prima, ahí suena ese beso de tierra con Beto Quintanilla. Esa rola me recuerda a mi madre. Ella decidió dar su vida para que este muñeco viniera al mundo. Saluditos al patrocinador, acá de parte, ni más ni menos.

0: Y créame, Martín, que su madre ha de estar feliz y contenta del gran hijo que dejó. Y súbale, doña Emeteria. Se llama Tiempos Pasados, acá de parte de Garín Rosas.
1: Ay, de mis tiempos pasados.
0: Saluditos para Jaime Garnica.

cambia a la vez. Por acá también los saluditos para la terminación 9244. Saluditos, si quiero una canción de Los Ávila, si tengo madre. Hay para todas las madrecitas, en especial a mi madre.

0: ¿Dónde y dónde anduviste?
1: Pues yo fui a Monterrey, compa, y me traje 300 kilos de la fina.
0: Ándale.
1: De paso me pasé a Chihuahua y me traje otros 500 kilos y una vieja.
0: Pues yo anduve en Michoacán y me traje 500 kilos.
1: Eso suena bien.
0: Como quien dice, somos más peligrosos que el mentao chupacabras. En otras palabras, somos unas chuchas cuereras. ¿Qué le parece el farallón para celebrar nuestros jales?
1: Vamos entrando, compa.

0: Pero acá se viene un temazo que nos solicita por acá don Sergio Salcedo. Súbale, don Sergio. Ay, se viene su rola.
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0: Prima Carelli, ahí póngase, porfa, con permiso del patrocinador Lalito Rosas. Palamera, jefecita de los carnales, ándele, claro que sí, ahí póngase porfa con permiso del patrocinador Lalito Rosas, esa de Palamera, jefa de los dos carnales, claro que sí, Jas, ahorita te la sonamos, Jas, ahorita te la sonamos.
2: Ahorita, mi amor, le puedo pedir un favor.
0: Claro.
2: Que si me puede poner una de los cadetes de Linares, dos coronas a mi madre. Hoy cumple 8 años de haber fallecido mi madrecita, el día de hoy, 8 de mayo. Que la extraño tanto, pero siempre vive en mi corazón, hasta el cielo, mi madrecita, esta canción. Ahí sí me la puede poner, mi Chabelita hermosa.
0: Claro que sí.
2: Súbale a la que manda, mi Chabelita.
0: Claro que sí, se la ponemos, con muchísimo gusto se la ponemos.
3: Chávez, buenas tardes, Chávez. Saluditos, saluditos ahí para el patrocinador. Oye, Chávez, pues qué, ¿quién crees que le da los rosales a la vecina y los rosones?
0: Ah, entonces tú eres el de la buena mano. Ay, saluditos para el vecino. Que no, hombre, mire nada más, dice que le planta por acá los rosales a la vecina y dan unas flores que, uff, qué bonitas flores. No, hombre, no, hombre, bueno, Rosy.

0: Eso es todo.
1: Saludos, saludos, saludos. Aquí andamos con Maggie. Aquí andamos escuchando su bonita programación. Y a las personas que están pegando con padre. Felicidades, muchas gracias.
2: Acá también le mandamos los saluditos para el águila.
1: De mi parte.
2: Muy buenas tardes, como ayer.
0: Claro que sí, por acá le mandamos el saludito al Águila Real, que anda en sintonía, pero anda por ahí en la trabajación.
1: Saludos, saludos, compaye, compaye Albertín, ¿dónde andas por ahí, viejón? Saluditos, compaye.
0: Saluditos, compaye.
1: Aquí andamos a rajas en la trabajación todavía, todavía.
0: Eso es todo, eso es todo, como debe. Como debe de ser, como debe de ser. Por ahí seguimos avanzando con más de los saluditos, con más de los temas que nos solicitan. Vámonos.

0: un tema solicitado por Lupín. Este tema se llama Celia. Hoy no más, Lupín. Tenemos muchos mensajitos, pero acá para Fechita. Esa de mi primer amor, para todas las mamis.
1: ¿Te acuerdas, Celia?
0: En la tierra y el cielo y hasta la luna. Saluditos al patrocinador.

0: Chávez, Chávez, espero que estés bien. Ahí compláceme con una canción, se llama Otro Amor con las Jilguerillas. Saluditos desde Springfield, Tennessee. Ahí para Reinaldo Ángel, claro que sí, Reinaldo, ahí se viene tu rola.
1: Saludos para todos los mujeriegos de San Luis Potosí. Saludos para toda la raza.
0: Ándele, saludos para todos los mujeriegos y para toda la raza.
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0: Muchísimas felicidades para todas las madres del mundo entero. Acá de parte de Don Elías.

0: Ay, no más, qué bonita canción esa, nunca pasa de moda, nunca pasa de moda. Pero ahí nos vamos con más saluditos para toda la racita que anda bien conectada. Vamos a ver qué nos dicen. Bueno.
1: Chabelita, quiero mandar un saludito especialmente hasta la Ciudad de México para mi madrecita linda, que la amo, la quiero y la extraño un montón, no, no, no. Aún así, siendo una persona ya mayor y más vieja de lo que creen, siempre, siempre extraña, se extraña el abrazo de una madre.
0: Así es,
1: Feliz Día de
0: Luisita.
1: las Madres a María Medina hasta la Ciudad de México. Muchas gracias y felicidades a todas las mamis que están en sintonía. Y se vale chillar, Chávez, se vale chillar.
0: Pregúntame a mí que estoy detrás del micrófono por acá leyendo sus mensajitos tan bonitos, por acá viendo historias de mamás que ya no están, de mamás que perdieron la vida por sus hijos, de mamás que se nos adelantaron de una o de otra forma, mamás que el día de hoy están cumpliendo también años de fallecidas. Así que pregúntame a mí si no estoy llorando, si no estoy soltando por acá una de cocodrilo. Muchísimas gracias a quien por acá ya me invitó unas cervecitas. Muchísimas gracias. Ahorita las vamos a destapar. Nomás que lleguen, las vamos a destapar. Y pues claro, hasta la Ciudad de México, un saludito para tu madrecita Frechita, que por ahí ya le mandaste mensaje para que estuviera en sintonía. Saluditos a tu patrocinador y a su bonita familia y felicidades a ti, Chabelita. Muchísimas gracias, mi Frechita. Yo también miro al cielo, mi Frechita, y también se me salen las de cocodrilo porque también mi mamá, 10 años que ya no está conmigo. Así que, pues estos momentos no solamente son de alegría, también son de tristeza, pero pues bueno, el show tiene que continuar y tenemos que seguir, muchachos, pese a las adversidades que uno esté pasando también en este momento.
1: También sin que falten los saludos, los abrazos para mis hijas que también ya son mamás. Muchas gracias por hacerme abuelita. No saben qué orgullosa me siento de todas ustedes. Cada una de ustedes para mí representa la vida y las amo mucho también. Felicidades para ellas, para mis hermanas y bueno, para toda mi familia en sí. Muchas gracias. Feliz Día de las Madres a toditas.
0: También para ti, mi chula, también para ti, feliz día.
2: Chabelita, chabelita, saludos para todas las madrecitas. Ahí el cariño de mi madre con Raúl Hernández.
0: Claro que sí, ahorita le sonamos ahí ese temazo.

0: Ahora sí quiero decir, ay, güey, no, hombre, tenemos que amarrarnos ahora sí el calzón, muchachos, para no chillar, ¿verdad? Para controlarnos. Yo sé que esos programas, pues, a la vez deben de ser alegres, pero, ay, se viene la tristeza, ¿verdad? Por ahí las bonitas palabras de Ofelia Benavides son muy ciertas, que dice, por ahí una madre es el pilar muy importante que tenemos. Así que las que lo tenemos, valorémoslas muchos. Y eso tiene muchísima razón y eso lo decimos las personas que pues por ahí ya hemos perdido a nuestra madrecita. Ya no es lo mismo, ya no es la misma casa, ya no es la misma familia, ya no son los mismos hermanos, ya no es la misma situación en la vida. Así que muchachos, ay, Dios mío. Así que muchachos, si usted la tiene, abrácela, dedíquele programas, dedíquele canciones, dele lo que usted pueda a su madrecita, siempre consiéntala, porque sabe, el día que ya no la tenga, va a quererle dar lo que a lo mejor pudo y no quiso darle.
1: ¡Vamos!

Piojo Valleza, felicidades a mi camarada El Mole, porque es una madrecita. Bye, bye, ya me voy. Cálmate, cálmate. Gracias, muchísimas gracias, Comaye, por todas sus complacencias, mi Chave.

0: Muy bien dicho esa canción, siempre serán nuestros niños, aunque ya estén grandes. Oigan, yo tengo por ahí a mis hijos y les tengo registrados como mis bebés.
1: Ya mejor mande ese suru para que me vaya yo a ver a mi mamá a tiempo y llegue yo al 10 de mayo.
0: ¡Ay, Dios mío! La mera verdad, si yo pudiera mandar ese suru y que llegara a tiempo, o si en ese suru yo pudiera llevar a cada una de sus madrecitas, les juro que se las llevaba. ¡Ay, si en ese suru yo pudiera mandar un mensajito al cielo, se los juro que lo mandaba!
1: Ya mejor mande ese suru para que me vaya yo a ver a mi mamá a tiempo y llegue yo al 10 de mayo.
0: ¡Ay! ¡Hola, Chávez! Mensajito de acá, de la chaparrita Yolanda Rangel, nuestra festejada también del día de hoy. Hola, Chávez, ponte dos coronas a mi madre y esa canción que se escuche hasta

0: quieren interrumpir. Por acá dice mi Chávez y dice, ya voy a esperar, dice, ya voy. Dice por acá, mi Chávez, ya voy, espérame para comer. Voy por palo, solo en 20 minutos llego. Voy corriendo, yo le digo. Dice, ya le dejó de comer a su tía Michelle. Dice, ya voy a esperar para comer. Ok, yo te espero, mi cisne del meritito Neucalma. Ve y échate un taquito y aquí te esperamos, porque aquí continuamos un ratito más. Por ahí dice, Chabelita, me estás haciendo llorar. Dice por acá Gerardo Campos. Ay, Gerardo, imagínate yo que me estoy aguantando. Por acá ahorita vamos a hacer una transmisión en vivo. Se vino el agua, primo Sergio, mira nada más. La ropa, hay que aprovechar. Ándale, claro que sí. Por acá el saludito para el PRI, que por ahí ya se están atajando por ahí en el techo, ahí para que no se mojen los muchachos.
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0: ¡Ah! ¡Ahora! A ti te tengo como PRI.
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2: Chávez, si vas a mandar en el suru, ahí me apuntas y me apartas un lugar, aunque sea en la cajuela, no importa, yo quiero ir a ver a mi mamá.
3: Muchas gracias, hijo. Igualmente, también te amo y donde quiera que estés, sabes que siempre...
0: Ay, este mensajito es de la mamá de Freshita.
3: Muchas gracias, hijo. Igualmente, también te amo y donde quiera que estés, sabes que siempre estás en mi corazón, siempre te llevo aquí, tienes tu guardadito para ti en este corazón. Y siempre, siempre me estoy acordando de ti, mi amor. Cuídate mucho, te amo mucho y muchas, muchas bendiciones. Y muchísimas gracias por haberte acordado de mí, ¿vale? Te amo, cuídate mucho, mi niña hermosa.
0: ¡Ay, Dios mío!
3: Te amo.
0: Ven lo importante es de que ustedes le manden mensajito a su familia. Por acá la mamá de Frechita no escucha Azteca Radio y yo le dije, Frechita, mándale por ahí la aplicación para que te escuchen. Y vieron lo que logramos, qué bonito y lo bonito. Y dice por acá, gracias Chávez, siempre encontrando motivos para echar caguamas, diría mi mami, ni vergüenza te da.

0: Corazón está bien pinche triste. Dice, pero le mando un abrazote a mi mamá hasta el cielo, acá de parte de María Rivera. Claro que sí, María Rivera, no te preocupes. Sabemos y te entendemos perfectamente porque lo mismo estamos pasando nosotros.
1: Está mi amor hermosa, qué bonito programa está haciendo el día de hoy tan especial. Ahí le encargo una de los bookies que se llama Te amo, mamá. En honor a usted, mi Chabelita, y a todas las madrecitas de este mundo. En primer lugar, mi madrecita querida en el cielo, y todas las madrecitas que aún viven y las que no viven, hasta el cielo esta bonita canción. Póngala, Chabelita, en su honor. Y súbale, mi Chabelita hermosa. Felicidades por sus programas tan bonitos. Mi respeto, mi Chabelita hermosa. Por eso la amo tanto. Súbale a la que manda, mi Chabelita.

0: Vamos a ir con tres audios y después nos vamos a ir a una transmisión en vivo.
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0: una borracha como la prima. Tan, tan. A ver, vamos a ver qué nos dice el cisne. Bueno, bueno.
2: Ja, ja, ja, mi Chave, ese mensaje era para mi hija.
0: Sí.
2: Es que como me tocó trabajar en la mañana por el 10 de mayo, pues me, como me vengo corriendo todas las noches, ahora sí que de trabajo a mi casa, pues me venía corriendo y le dije que me esperara para comer y también a mi niño, como los cuida mi hermana en la tarde cuando voy a trabajar.
0: Okay.
2: Pero sorry, ahí ese mensajito era para mi hija.
0: Con razón no lo entendí, mi cisne, con razón no entendí ese mensaje y pues nada más lo leí como a la mitad porque dije, achirrión, achirrión. Como que sí, tantía que no era para mí. Pero acá, ¿qué nos dice Abrelio? A ver.
3: No es lluvia, son mis lágrimas. Suéltate, suéltate a llorar, que como quiera no va a ser la llorona.
0: Dice que no son lluvias, que son las lágrimas que está aventando por acá el compadrito. ¡Qué bárbaro, qué bárbaro! No, hombre, pues sí son muchísimas. A ver, ¿qué nos dice por acá el famoso tiburón?
4: Ahí, ahí, saludos, Chabelita, Chabelita. Aquí reportándome desde Atlanta, Georgia. Ese famoso tiburón de Atlanta, Georgia. Pues nomás quiero aquí saludar a mi patrón, el famoso pelón de Guanajuato.
0: Claro.
4: Que andaba molesto conmigo, pero ya nos reconciliamos. Y pues ahí, ahorita ya nos estamos echando unas buenas frías. Ahí si nos puedes complacer con una buena canción.
0: ¿Cuál será?
4: Ahí la que tú quieras. Y saludos para todas esas madrecitas lindas que ya para el domingo es su día. De el 10 de mayo, ahí se puede ponerles una buena canción, ahí de parte del famoso tiburón de Atlanta, Georgia. Y saludos a las madrecitas, todas, las del mundo.
0: Claro que sí, el saludito para todas las madrecitas de todo el mundo mundial. Recuerden que tenemos barrita libre, suena de todo. No solamente canciones tristes el día de hoy, sino también pueden sonar canciones alegres. Por acá tenemos mensajito de Meñito Ballesa que dice, mi Chave, saluditos para ti por ser madre, saluditos a los patrocinadores, a sus madrecitas de cada uno de ellos. Mi Chave, saluditos ahí para mis hermanas, para Leonardo, honor, para Jessica Ballesa, para Anita Parra, ahí para mi flaquita Lorena, mi Chave, ponte despedida con mariachi, porque el Piojo dice, cuando falleció nuestra mamá, desde donde empieza el abondojo hasta el panteón, todo derecho, estaba el mariachi al 100, dice, como 10 veces le pidió esa canción, pónsela, a ver si se acuerda, gracias mi Chave, amén. Despedida con mariachi, con los cadetes de Linares, por acá, de parte de Meñito, claro que sí mi Meñito, con muchísimo gusto, ahorita se la ponemos, y le vamos a subir a toda la bocina, y por ahí nos vamos nosotros muchachos. Despedida con mariachi, por acá que nos solicita Meñito, ahí con los cadetes, ya se la formamos, así que nosotros nos vamos a una transmisión en vivo.
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0: Y lo digo por los pollos. Por acá esto que suena a cargo de los traviesos.
1: Esta canción,
0: ay, nomás. Por ahí el saludito para Tomás Hernández.
1: 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Para usted.
0: ¿Cuál te ponemos, Tomás? ¿Cuál te ponemos? Traemos barrita
1: con mucho
0: libre.
1: Cariño.
0: Mi Chave, fórmate una canción que le gusta mucho a mi madre.
1: Ella
0: que está por allá.
1: Regala.

0: Dice por acá el Piojo Valleza, yo diciéndote chiste para aguantar el nudo en la garganta, prima. Y tiene que llegar, meñito, a ponerle más limón a la herida.
1: Para presumir.
0: Ahora sí te decimos amén, amén, Piojito.
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0: acá solicitando también un temazo. Se llama Mi Linda Esposa.
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0: Acá con los Tigres del Norte, ni más ni menos que para Gorín Sierra.
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0: Y arriba los carpeteros de La Boquilla, sí señor. Por ahí el saludo para la señora Emeteria. Por acá también los saluditos para el compa de San Luis. Por acá le mandamos los saluditos para el compa de San Luis, que también solicitando por acá un temazo. Ahí se viene mi compa de San Luis. Y así andamos haciendo una transmisión completamente en vivo a través de Azteca Radio.

0: Y nos vamos hasta la Ciudad de México, Fresita, claro que sí.
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0: ¿Me podrías poner la canción Mi Primer Amor con Pesado? Es la que acaba de salir, Ramón. Pero ya te tenemos por acá, mi cómplice, ahí con...

Ándele, por ahí le mandamos el saludito para el Piojo y para Meñito. También por acá a través del en vivo los saluditos acá para Albertico. Dice, prima, ¿ya será hora para echarnos una agüita de piña? No, de piña no. Mejor de sandía. Por ahí le mandamos los saluditos, ni más ni menos que a Frechita. ¿Cómo se le hace, mi Chave, para pasar todos esos nudos? Hijo de su... La mera verdad, ni yo sé.

0: Se están echando ni más que un pollo.
1: Aquí te
0: se están echando por ahí un taquito de molcajete que por acá José realizó. Algo bien. Andamos completamente en vivo por acá saludando a Yolanda Rangel, saludando a sus hermanas, para Laura Rangel, para Ana Karen, ahí para Sara, ahí para Alma Rangel, para Teresa Rangel. Un fuerte abrazo a la distancia. También por acá los saluditos especiales, ni más ni menos, para la señora Emeteria, mamá de nuestro patrocinador Lalito Rosas, ahí para la chaparrita Yolanda, ahí para sus hermanas Cira, Cruz y Lolis, que las quiere un chingo. Por ahí seguimos avanzando con más de la buena música. Por ahí se viene ese temazo, se llama Hola Mamá. Un temazo que por acá nos solicita a María Rivera. Que también dice que trae un nudo en la garganta, que la verdad no podía ni pedir canciones.
2: Sí, muchas gracias, Isa. Sabes que igualmente estoy... Te quiero mucho y estoy muy feliz porque, pues, sé de ti, dónde estás y cómo estás, mi amor.
0: Hola, mamá.
2: Me siento muy feliz. Y cuídate mucho, te amo. Es hija, gracias por todo lo que haces por nosotros, ¿vale? Te amo, bendiciones.
3: 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Si me oyes en algún lugar, soy yo, tu hija.

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2: 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Mamá, el mundo es demasiado oscuro.
0: Por acá los saluditos para Octavio
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0: Ruiz.
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0: Gracias a Dios. Tengo madre con el flaco.

mamá Francisca. Ándale, claro que sí. También por acá le hace la invitación por acá Margarita Hernández. Programa especial de

de Río Verde y para el mundo, nosotros somos la Catedral de la Buena Música.

0: grandes cumbias, aquí se las presentamos. Y esta se baila y se acompaña con cerveza.
1: ¡Ay, Dios mío! ¡No, Blanco le atinó! ¡No, le atinó! Dice que se acompaña con cerveza. Así que, saludita de la...

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0: Dicen por acá que a la prima le llueve pura coronita. Dicen que le llueve pura coronita. ¡Qué bárbaro! Por acá le mandamos los saluditos para Rosy Hernández. Chúpale, Rosy, chúpale, que no siento. Por acá para Martín Zúñiga, que dice Frechita. Martín, que qué envidia, qué envidia que van a meter la leña.
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0: Por ahí los saluditos para todos los conectados aquí a través del 487-179-99. Por ahí seguimos avanzando. Recuerden que tenemos barrita libre. Sí, barrita libre gracias a nuestro patrocinador por acá, Lalito Rosas. Pero que no falten los saluditos ni más ni menos que para su madrecita hasta la boquilla. Ahí para la señora Emeteria y dice, ahí pues para mi madre Emeteria que todavía la tengo. Ahí para mi chaparrita Yolanda, ahí para mis hermanas Cira, Cruz, Lolis, dice que las quiero un chingo. Ahí también para la cuñada consentida Gloria Reyes, también el saludito para ella de parte de nuestro patrocinador. También el saludito de parte de nuestro patrocinador, ahí para las cuñadas, para Laura, para Karen, para Alma, para Saraí y para Teresa Rangel. Claro que sí, por ahí los saluditos para toda la bonita familia. Y nos vamos con esto que suena bien y bonito y se llama No llores.

Bueno, por ahí les hacemos la invitación a todos. Por acá, déjenme decirles, por acá la programación del domingo. Por ahí la programación del domingo donde están todos invitados. Por acá, 7 de la mañana, una programación con Liz Juárez. 10 de la mañana, Luis Salazar. 12 del mediodía, El Gallito. 3 de la tarde, Luis Salazar. 6 de la tarde, Liz Juárez. Y 8 de la noche, Maritza Arredondo. Y yo, claro, regreso ni más ni menos que el sábado, 12 del mediodía, 3 de la tarde, 6 de la tarde y 9 de la noche.

de Sinaloa, esa mujer. Por acá, ese es mi ritmo, Chávez, sube, le dice por acá el Octavio. Por acá el saludito para la tía Flor, súbale tía Flor, bienvenida a la programación. Por acá los saluditos para Jas Álvarez, eso es cierto, prima. Dice, ni justo, mi esposa no me deja andar con novia. No, hombre, qué bárbaro. Pásamela para una tarea. Sí, a ver, ¿quién dijo que solo debemos amar una sola vez, pudiendo amar a varios? Pásame a tu mujer, por favor. Ahorita le vamos a decir que se vale amar a varios. No, hombre, Jas, la mera neta ni me mandas mensajes. Pero cuando te conviene, mira, hijo, eso de volada, mijo, de volada.

0: ¡Chávez! ¡Échale gorrazo, Chávez! No, yo para qué pido rolas y tan buenísimas todas. ¿Y para qué me preocupo si aquí estoy con la chula aquí abajo de un durazno? Estamos como los pajaritos. Pico y pico.
1: Pico y pico. Con razón la chula vecina ni siquiera dice nada, pues está pico y pico.
0: Pajarito. Pico y pico, pico y pico, pico y pico, pico y pico, pico y pico, pico y pico, pico y pico.

0: A ver, por acá el Albertico nos hace llegar un video. Dice que sí está lloviendo. Mire, prima, le voy a meter la leña porque sí se le hizo. Ah, eso es todo, no, la verdad sí está lloviendo en autolavado el güero, qué bárbaros.
1: ¿Cómo andamos, prima Chávez? Prima Chávez, saludos para los plomeros. Allá otro día para el plomero más guapo, el chino. Allá para José, el maestrazo, que anda en chinga ahí rebajando la escalera. Y obviamente allá para Dylan y para el chiquitín, para el pequeño Julio, el chalán. Allá para el plomero, el más broncudo, el Nelson. Igualmente ya para el compadre, el gay, que hoy va a buscar la brocha. Igualmente ya para saludar para el patrón de medio metro, a Isaac. Arre la que barre. Aviéntale, andamos desde acá, desde Villa de Santiago, Nuevo León, donde el pueblo siempre es mágico, cabrón. Arre la que barre.
0: Ay, donde el pueblo siempre es mágico, qué bárbaro, qué bárbaro. Oigan, por acá le mandamos el saludito para José Zúñiga, que también por acá dice, mire, prima, por acá me enseña los pollos. Dice, aquí están los pollos, cómo quedaron de violados. Ah, me acabo de acordar de algo. Espérense. Oigan, muchachos, esto que suena bien y bonito se llama Ese loco soy yo. Ay, Dios mío. Esos pollos, esos pollos. Con esta lluvia.

0: 3:57 minutitos. Andamos llegando a la recta final. Por acá, ni más ni menos, de la programación en vivo.
1: Ese loco soy yo.
0: Échale, Rosy. Con razón, ni un pedillo me avienta, Rosy. Ese vecino ya te descubrió.
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0: Y eso que no está lloviendo, y eso que no está lloviendo.
3: ¿Gusto escucharte? ¿Qué rola estás poniendo? Ahí me puedes poner la de Si oyó rechinar un cuerno, o la de Pelotero a la bola.
0: Claro que sí, mi güereja, te ponemos Pelotero a la bola.

0: Y nosotros nos despedimos del en vivo, señoras y señores, con esta rola que suena bien y bonito. Esta rola que se llama Gracias. Gracias a Dios, todavía tengo madre.
1: Voy a invitar
0: un tema que nos solicitan.
1: Alguien que casi no viene a mis tocadas, pero por ser esta tocada tan importante,
0: y lo ponemos en vivo
1: el día de hoy.
0: Gracias a Dios, todavía tengo madre. Nos escuchamos a través de la aplicación
1: para cantarle una canción. Venga, mami. Voy a cantarle a mi madre una canción, porque gracias a Dios todavía, porque gracias a Dios todavía tengo madre. Ánimo, muchachos, arránquense, que se oiga bonito.

Ahora sí nos despedimos del en vivo y decimos arriba, arriba, arriba los corazones. Feliz día adelantado a todas las mamis. Programas el día de hoy, el día de mañana y el día domingo a través de la que manda Azteca Radio. Por ahí le mandamos los saluditos para Luzma Hernández, aquí a través del en vivo. Saluditos, Luzma. Mi nombre es Isabel Contreras. Continuamos a través de la aplicación hasta las 5 de la tarde.

0: que pases un feliz 10 de mayo rodeada de tus hijos, de tu familia y un abrazo bien fuerte.
1: Gracias, gracias, mi güereja.
0: Mira, Chabelita, acá está bien soleado, bien bonito el día, mira.
1: Dijo la muda, lo que queremos es que llueva, mi güereja, lo que queremos es que llueva.
2: Isabel, Isabel. No, pues muchas felicidades para todas las madres, para mi madre en especial, Emeteria Espinosa, para mi chaparrita que no la tiene, se nos adelantó en el camino, mis hermanas, Lolis, Cruz, Cira, la cuñada consentida, Gloria, para mis cuñadas, Saraí, Laura, Karen, Teresa, Alma. No, pues le doy gracias a Dios que tengo a mi madre viva todavía. Pero Diosito me la guarde muchos años más. No, saludos para todas las madres del mundo, también para ti, Isabel. Siempre que nos alegra los días, las tardes, las noches. Siempre. Gracias a Azteca Radio que nos alegran todo. Y bendito sea Dios que estamos vivos todavía. Todo para adelante. Saludos, Isabel. Isabel, Isabel. No, pues muchas felicidades para todas las madres, para mi madre en especial, Emeteria Espinosa, para mi chaparrita que no la tiene, se nos adelantó en el camino, mis hermanas, Lolis, Cruz, Cira, la cuñada consentida, Gloria, para mis cuñadas, Saraí, Laura, Karen, Teresa, Alma. No, pues le doy gracias a Dios que tengo a mi madre viva todavía. Pero Diosito me la guarde muchos años más. No, saludos para todas las madres del mundo, también para ti, Isabel. Siempre que nos alegra los días, las tardes, las noches. Siempre. Gracias a Azteca Radio que nos alegran todo. Y bendito sea Dios que estamos vivos todavía. Todo para adelante. Saludos, Isabel.
1: Eso es todo, y no tiene que darme las gracias a mí, al contrario, las gracias se las doy yo a usted, mi Lalito Rosas, por siempre estar al pie del cañón con la prima Chave, con Liz Juárez. Por acá, muchísimas gracias, mi Lalito, que Diosito me lo bendiga con muchísima salud. Recuerden que teniendo salud, lo demás viene solo. Pero hay un abrazo para usted, para toda su bonita familia y para su chaparrita, para todos los que nos están sintonizando. Muchísimas gracias por siempre estar al pie del cañón con la prima Chave. Recuerden que por acá a veces parte del cotorreo, de a veces un poco más fuerte, un poco más menos, pero todo es con el debido respeto para ustedes. El día de hoy traemos un programa muy bonito, un programa especial, muchachos, pues tenemos que portarnos a la altura del programa.
3: Chávez, y que amo a esa señora, la amo. Chávez, feliz Día de las Madres para ti y para mi madrecita querida. La amo, señora, la amo con todo mi corazón.
4: Batiri, batiri, ba, batiri, batiri, ba.

0: chiste de la radio.
1: Que se vuelva a parar. Que se pare otra vez. Que se pare siempre veces.
2: No, mi güereja, no, mi güereja, nada de eso, nada de eso, mi güereja. Aquí estamos, aquí estamos. En sintonía, en sintonía.

0: Saluditos ahí, dice, póngame la canción Flor de Capomo. Claro que sí, ahorita se la sonamos. Y vámonos recio, chimuelos.
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0: Doña Juana. Doña Juanita.

para Cuquín, para mis paisanos, Juanito Sosa y Zuliona, para Pedrito, ahí para todos los perdidos.

0: ¡Échale, Rosy! Por acá le mandamos el saludito para el Chávez, que nos está solicitando de mañana en 8 días. Por acá los saluditos para José Zúñiga. Oiga, prima, yo digo que el José mejor hubiera sido mujer. Cocina bien, perro. La mera verdad, hay que sacarlo del closet.
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0: que ya te andabas despidiendo con esa canción.
1: Mándale saludos a Isela y a José. Y ahí le pones la canción de El Periquito.
2: De Lalito Rosas, con muchísimo cariño.
3: ¡Ay, a la güereja le regalaron un ramo! ¡Uy, chiquilla!
0: Vente, ayúdame a limpiar el carro.
3: ¡Ay!
0: Que vine aquí a lavarlo y a aspirarlo, porque ya le hace falta. Y para que me ayudes a lavar mis gatos, a bañar mis gatos, ya les toca también. La novia, que va a pasar el fin de semana.
3: ¡Eso es todo, mi güereja! ¡Eso es todo!
4: Así es, primo Chávez. Saludos ya para los plomeros. Ay, para Nelson, el más picudo. Ay, para Chino. Y para el compadre gay, que hoy cumpleaños un año más, que está juntado con un travesti. Y va para José el maestrazo, para Dylan, para el chalán de los guapos, el chiquitín, y para Julio el pequeño. Y para el patrón, el patrones, aquí andamos, y una rolita ahí, algo okay. De Conjunto Primavera.
3: Ay.
4: Y allá va para el compadre, que hoy un cumpleaños más, que hoy está casado con un travesti.
3: Por eso está lloviendo, por eso está lloviendo. Algo de Conjunto Primavera. Ay, Dios mío, de las caras.
5: Ya ves, ¿y cómo no amar a esa señora? La amo, señora. La amo con todo mi corazón.
3: Ay, mi reina, Dios mío.
5: Besos a mi madre hasta la Ciudad de México.

0: Chabelita, Chabelota, pata de palo. Ah, caray, yo apenas dice, me estoy enseñando a cocinar. Alguien dijo periquito, sí, la güereja dijo periquito. Por ahí el saludito ni más ni menos que para el Octavio, que dice que apenas se está enseñando a cocinar. Ay, mi hijo, traes puro sueño. Tenemos que mandar con José Zúñiga, que él cocina bien perrón, dice por acá Martín.
1: Ojitos de venado.
0: La mera verdad.

Eso es todo, eso es todo. Dice por acá José Zúñiga, próximamente voy a pagar 10 horas y tú vas a ir en el paquete de José Quizón, el más infiel de la web. ¡Ah, caray! El más infiel de la web. Entonces vamos a tener que puras rolas para infieles.

Y dice por acá, prima Chávez, prima Chávez, un saludito ahí para toda la gente de Rafa Hernández, los más pipiloyos, en especial ahí para

0: ¿a poco sí es día de besar cesáreas? Sí, Albertico, ¿no quieres besar mi cesárea? Ah, no, yo no tengo cesárea, ¿verdad?
1: Saluditos para el patrocinador. Échale, aquí andamos. Ya me vieron venir a

0: risa de destapar un caguamán. Es un mito helado de quitarle la ficha, el famoso espíritu de la caguama. Así que lánzate por una. ¡Ay!
1: Chávez, mándame un saludo a mi hermanita Arroz y Melina.

¡Ay, ay, ay! ¡Y échale, échale, patroncito! Isabel, ¿quién sabe? ¿Quién sabe tú de Río Grande para mi cuñada Laura Rangel? Vamos a cenar enchiladas, Isabel. ¡Ay, Dios mío! Déjenme

0: sabe Cabeluchi. Eso es de Antonio, no, porque me descontrolo.
1: ¡Ay, papá!
0: Ya de una vez enfílale por ahí esa que dice, qué chula rama. Ay, por favor, Chabela. Salúdame por ahí a...

0: De más me duele. Ay, ay, ay.
1: Con un carajo, Chávez, ¿qué traes? ¿Qué traes? Con un carajo, Chávez, ¿qué traes?
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0: Eso es todo, dice por acá el Hans Álvarez. Vamos a destapar pinches caguamas. Puras buenas, mi Chave, puras buenas, dice por acá mi Charrias. Eso es todo, mi Charrias. Es más, venga para curarme mi corazón.
1: No te preocupes, Chabelita. Acá está tu doctor, yo te curo.
0: Usted siempre prendiendo el cerro, prima, pero nomás cuando anda peda. ¿Y qué tiene, dijo mi mamá? Si para eso se hiciera.

Saluditos ahí para el Olvera, dice que va para Georgia a ver al señora. Y complácenos con, se llama Carta Cargada. Ay, saluditos para el Olvera. A mí se me hace que yo creo que le van a hacer gin, gin, gin. O le van a hacer. Ay, Olvera condenado. Por eso va el Olvera hasta Georgia, porque quiere que le hagan. ¡Ay, no más! ¡Chávez!

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1: Todito se acaba.
0: Eso es todo. Por acá le mandamos el saludito a nuestro patrocinador que tiene la bocina a todos.

No, no es cierto, Albertico. Yo no quiero que me cojas

0: No, Chávez, si se trata de echarle la culpa a alguien, entonces que sea la culpa para el crédito rojo por andar trayendo esas canciones y esos rolonananes y que se oiga la Azteca Radio hasta allá, hasta la Ciudad de México. ¡Ama! ¡La amo! Espérate, Chávez, que estoy llorando, no me dejas llorar a gusto.
1: Ya se acabó la lloradera, muchachos, se acabó la lloradera.
2: Federica Golosa.
1: Ah, caray, creo que esta ya la había puesto, ¿no? Creo que esa canción ya la había puesto.
2: Federica Golosa.
1: ¿Qué?
3: ¿Qué?
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0: Somos cinco a las que nos van a llevar. ¡Hijo de su! ¡Qué bárbaro! Mira, espérate, Rosy. Yo los quiero a todos. No quiero ayuda, no, con los policías no quiero ayuda.
1: Chavita, ponte seria, por favor. Estamos celebrando el Día de las Madres. Estaba yo llorando. No, ni llorar a gusto lo dejan a uno. Ya está la comida, se me quemó, mi Chave. Ya se me quemó, llamen a los bomberos. Y se soltó la perra.
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Dice, prima, alínese por ahí la de las medias negras de Roel Ruiz. Y también ando tomando, que ya andamos en fiesta en Guayabitas, San Luis Potosí. Ay, hasta Guayabitas le mandamos los saluditos. Ay, no más. Por acá le mandamos el saludito a nuestro patrocinador con esta rola.

0: Si también le destapó también una cheve ya a la cuñada que anda haciendo las enchiladas, a ver.
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2: Se llegó el viernes y ya se siente la brisa de destapar un caguamán. 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Así que lánzate por una

Ay, no, hasta Chihuahua no. Porque van a venir hablando. Ocho, ocho, ocho, ocho. Pero ahí le mandamos los saluditos para Sánchez Guío. Saluditos a la raza de Querétaro, al compita loco. Y arre con la Azteca Radio, primo. Súbele la pinche bocina perrona. Y que retumbe. Y ay, ay, ay. Y hoy decimos chocho. Ay, ay, ay. Ándele, y arriba la pinche bocina. ¿Y por qué tienes miedo?

0: Ándele, nomás le voy a poner su rola al Ever, al Yair, porque me va a invitar un 24, si no, ni se la pongo. ¡Qué bonito programa, prima! 10 de 10. Eso es la mamá de los pollitos. Muchísimas gracias, gracias Martín Zúñiga, gracias. Si viene de su parte, me da muchísimo gusto. Albertico, si te juites.
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0: Y súbele, Octavio. Y alístate, por ahí un galón de pintura.
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0: Ja, ja, ja, ja. Tú échale, amiga, tú échale. Amiga, mándale un saludito a mi hermano Juan.
1: No se puede.
0: ¿Y arriba quién? Arriba la pinche boquilla. Por acá dice Isa Juárez. Y échale, Rosy. Saludos para todos los Tellos. Ándele, para todos los Tellos Construction. Le mandamos los saluditos. Que era tu minifalda.
3: Es más que no sabiendo del viejillo que se encuentre.
2: ¡Auch! Estaba equivocado.
3: Chavo, cálmate.
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3: Así menos se va a comunicar mi mamá. ¡Qué vergüenza! Se le quemaron las tortillas.
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3: Ahora, ¿cómo que mi madre lo saca si me antoja? Cálmate, Chavo, cálmate. Que a mí no me antojas.
4: Mira, y la que se creyó.

¿Sabes? Hay que gritarle al cuñado que aliste las virongas porque ya mañana voy a ir bien crudo. Más llegando y le voy a poner porque voy a ir bien crudo.

0: Ahora, ahora, ahora.
1: ¿Me la pones o no me la pones o mañana te banqueteo, prima? Chávez, ¿sí Chávez o no Chávez? ¿Me la pones o no me la

0: Eduardo Rosas, patrocinador. Eduardo Rosas, patrocinador. Morirme yo.
1: Estas sí son canciones, Chabela.

0: hombre, qué buenas pinches rolas, muchachos. Ni modo de que no pisé, hombre. Ando bien peda y es por su culpa, Dios mío. Y eso que todavía no estamos a 10 de mayo. Imagínense.
1: Por
0: ahí, prima, ahí pónganse el cuervo.

Ahí te miro mañana en Oklahoma. Ahí voy a llevar a la vecina para allá a ver al viejo del tractor. Ahí te esperamos en Oklahoma mañana. Primeramente Dios.

0: Siempre, siempre lo he dicho, que quiero tener ese pulmón del vecino. Siempre lo he dicho. Ah, que aguante para los gritos. Ya nos vamos, muchachos.
1: Me equivoqué contigo.
0: Se van a quedar en buenísimas manos, pero acá se viene mi compañero Edgar Domínguez.
1: Y tantas
0: por ahí, Juanito, recuerda que el 10 de mayo tiene que llegar la bocina a la boquilla, Chávez, manda un saludito ahí a Maritzita, ahí por favor, acá de parte de Moy Salas.
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0: ya salieron
1: nuevo,
0: las cholas, los bomberos. Hijo Jesús, por acá el saludito para el Octavio que ya está cenando.
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0: provechito, Octavio, provechito, ya nos vamos. Isabel, muchas, pero muchas gracias y muchas felicidades para mi madre.

0: Chico, muchas gracias por la dedicatoria. ¡Ay, hay que chillar! ¡Ay! ¡Shh! ¡Cállense,
1: Cállense, le estoy diciendo que se callen.
0: cállense! ¡Chávez! ¡Mi mamá sí está escuchando! ¡La amo, señora! ¡La amo! ¡Chávez, mi mamá ya llegó! ¡Chávez!
1: Eso es
0: ¡Ama!
1: todo.
0: ¡La amo!
1: Eso es todo, Frechita, claro que sí. Oigan, se quedan en buenísimas manos, pero acá se viene mi compañero Edgar Domínguez con un programa especial. Por acá ya le estoy robando unos minutitos, perdóneme, patrocinador.
2: Nomás no me la pongas, prima. Mañana me la vas a poner como quiera y sin renegar.
1: ¿Y la canción?
2: ¿Cómo hay que?
1: Dice Rosy Hernández que si el pulmón de ella también lo quiero. No, Rosy, el pulmón tuyo no, nomás el del vecino. Dice, prima, como que ya andas peda, ¿verdad? Mándale un saludito a Antonio Olvera, al Bish, dice a Juan Olvera y pura racita de Querétaro. Claro que sí ando peda, digo. Vámonos, muchachos, nos despedimos con esta canción y se llama ni más ni menos que El amor de un pobre a cargo del Tigrillo. Nos vemos en la próxima, que se la sigan pasando al millonazo. Un temazo
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1: solicitado por el licenciado Florentino. Súbele, mi licenciado. Bye,
3: Ahí le va
1: bye.
3: Poniente, se llama El amor de un pobre. Vámonos con banda. ¡Vámonos!

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0: Ay, saludos al patronizador, viejo.
1: Súbele, Domínguez, aunque sea lunes.
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3: Y ok, señores, señores, ya regresamos y la voz del inicio. Y regresó nuevamente los micrófonos de la que manda. ¿Quién anda presente, mis chicos, muchachos? ¿Quién anda que va a ir la bocina perrona ya?

mañana para echarse una caguama, señores. Qué bonito clima se está poniendo aquí en Río Verde. Qué bonito clima se está poniendo en Río Verde. Pero ahí viene el granizo, aguas, aguas, aguas, aguas, oigan. Bueno, muchachos, ya aterrizamos una vez más a través de la que manda los saludos a mi servidor Edgar Domínguez. Sí, señor, oiga. Gracias a esa raza que anda de aquel lado y la bocina perrona. Gracias a mi gente que anda hoy acompañándonos a través de la que manda a través de Azteca Radio. Ya los saludos del mero corazón de la ciudad de Río Verde. Efectivamente, mi hermanito es de Río Verde, San Luis Potosí, señor. 5:00 p.m, iniciando labores con el buen amigo Pedro Maldonado, andando a la redacción Maldonado de la raza de Rancho de la Virgen. Oigan, señores. Oigan, señores.

0: Especialmente para ir para la raza patrocinadora por mi compa Pedro Maldonado, todo el aire que nos acompaña. Muy buenas tardes, muchachos. ¡Véngase!
1: Mire, jefe, usted ya está muy viejo.
0: Ahora es con Barrita Libre, señores.

Morelia, se lo mando a Inmigración 1189, que dice, muy buenas tardes, se lo mando a la raza de La Boquilla. Esto es 20 para la familia Rivera, que nos están acompañando. Cerrarse La Boquilla, bienvenidos, señores. ¿Cómo los trata la vida este viernes? Oiga, qué bonito.

0: Sí, quiero saber la neta quién anda de qué lado de la bocina perrona. Únicamente voy a saludar a los que se andan reportando ahí porque quiero ver que anden bien presentes. En la mañana me prometieron andar bien pilas todo este viernes, muchachos. Tenemos más de las peticiones en esta bonita tarde a través de la que manda Insemi Edgar. Ahí se lo permite el patrocinador. Saludos para él de parte de mi compa Olvera. Me dice, póngase la del cuerpo y el estribano. Está sonando mi hermanito, la música y de Charlie Chef, los temas de Carlos y José. Saludos a los hermanos Zúñiga, mi carnalito Enrique Amaya, para mi compa Lee Florentino. Aquí andamos, carnalito, échale chingazos. Gracias a mi compa Lee Florentino, ¿cómo anda? ¿Cómo lo trata la vida? Se lo pedí para los hermanos Martínez, para Freud y Tino, la raza del programa. A ver, eso no se lo pierdan, 6 de la tarde. Saludos para Miguel Najuárez, se viene ya reportándose. Eso es todo, Ilia Juárez. Yo sé que usted siempre anda presente en la que manda ya y arriba la boquilla, sí, señor. Para la familia Rivera, te viene de la boquilla. Hola, muchachos, pida música, pida temas. Hoy la música, los temas, las canciones y los saludos los paga mi compa Pedro Maldonado, patrocinador. Otro de los saludos que nos llega a la cabina, dice mi compa, mi canalito en Charrias. Buenas tardes, amigazos. Y entra la de mal amor. Ay, güey. Como quien dice, fuiste un mal amor. Ya está, carnalito. Tronamos. Ahorita la vamos a play. Como chingada que no. Tenemos audio de mi compa Santo Maldonado. La recibí de Rancho La Virgen. ¿Qué dice, carnalito?
1: No sé dónde la que manda, viejo. Estamos conectados con esta radio. Súbale a la que manda.
0: Aquí estamos, carnalito. Ok, dice mi compa Santo Maldonado. Saludos para toda la familia Maldonado, la raza de Rancho La Virgen. Y por supuesto, mi gente que nos acompaña desde la Unión Americana, muchachos. Sobre la que manda, viejo, échale chingazo, mi compa Santo.

seguiré a Sanciera de Costa también, por supuesto. Saludos para el Carolito, José Luis Zúñiga, que dice, saludos gallitos, suerte, trigueñita hermosa con Charlie Chepe. Y ahí destápale, parejito al patrocinador. Ahí le van las caguamas, compa Pedro Maldonado, ¿cómo anda, carnal?

Vámonos con más de la buena música, señores, más de los temas. Oiga, saludos para mi gente que nos acompaña también allá en Santa Rita, la raza de Santa Isabel. Tenemos más música de los temas que anda pidiendo la raza esta bonita tarde. Saludando también allá a los hermanos Maldonado de Rancho La Virgen, a toda esa raza que nos acompaña, la raza que anda jugando baraja, que también anda presente ya, reportándose mi compa Pedro Maldonado, el patrocinador, que dice mi Edgar, avientes el carpetero viejote. Y saludos allá a la raza que anda de aquel ladito de la bocina perrona, a la raza que anda presente en la que manda en Azteca Radio, sí señor. Y como dice mi compa Santos, suele a la que manda viejo, y no más allá. Vámonos, que manden los saludos para mi compa Octavio Ruiz, que dice, ah caray, me cambiaron la Chabelita por el Chabelo.

Teros allá en Garville, Texas. La raza que también anda escuchando, la que manda directo, súbele, qué buena música. Ahí va la Ricardo Rangel, también presente. Muy buenos días, Catalito. Para la amiga Maribel Flores, la raza ahí de La Reforma, también la raza de la 20 de noviembre. Mi gente, de labor bien, ¿cómo andamos, muchachos?

Mal amor, llega la música que ando viendo la raza esta tarde. Allá para mi canalito, el Rey Rosas, que dice: saludos, Edgar. Y un solo para usted y foto para el patrocinador. Para seguir, Rancho La Virgen, como chingada que no. Saludos para el canalito Pedro Maldonado, de parte de mi buen amigo, el compa Lalín Rosas. También tenemos más saludos esta tarde, mi compa Meñito Valleza y Edgar. Saludos por acá, andamos presentes. Andamos bien activos, Pura Azteca Radio, sí señor, carnal. Saludos a su patrocinador y destámpale un six, por favor. Qué buena música, oiga.

Virgen. Gracias por este segmento especial que trabajamos viernes con viernes y nos brinda barrita completamente libre para que usted siga disfrutando la música y las caguamas allá en casita. Y los que han chambeado, muchachos, qué bendiciones trabajar, la neta, y que me los dejen tomarse una caguama, Levánteme la manita, ¿quién sí puede consumir alcohol allá en su trabajo? Yo la mente la tengo arriba, porque me traje 3-4 New Mix. Y la prima llegué y me recibió con una cervecita a la buena, Tenías esa raza que se reporta con la que manda ya. Como dice mi compa Santo Maldonado, súbele a la que manda, viejo. Saludos para mi compa Chávez, saludos ahí en cabina, primo. Y otro para el patrocinador, póngase el pelotero Lupillo Rivera. Recuerda que es más de regional mexicano, carnal. Cero rap, cero pop y cero. Es el otro que está prohibido. El rock también está prohibido, carnal. Tenemos los temas que está pidiendo la raza. Se llama Malmorre para mi compa el Charrias. La música al respecto al norte. Saludando a la raza también que nos acompaña allá en el estado de Texas. La raza de Arlington, Texas. La raza de Las Vegas, Nevada, también por supuesto, mi gente en Chicago, Illinois. Bienvenido, muchachos. Échale mi compa Cris González. Saludita la buena, carnal.

Gracias, señores, que nos acompaña de que la gente la bocina perrona ya. ¿Qué dice mi compa Gerardo? La raza y la heroica Matamoros, Tamaulipas, la mera tierra de La Paz, Domínguez, esa de Indirecta de Conjunto Primavera. Saludo para el señor Pedro Maldonado. Y otro para usted, compa Domínguez. Y otro para el compa Gafas, para el compa Chido, dice. De parte de mi Carlito, Gera y la heroica Matamoros. Solo para mi Carlito, hoy en Sierra. No me borra el

0: 9155. Un saludo para los concreteros allá en Carlsville, Texas. Los number one Domínguez, oiga. Gracias a Dios a nosotros sí nos permiten echar caguama, mire nomás. Es todo, carnalito. Saludcita la buena a los que sí andan chambeando, pero también andan bajando la calorcita, bajando el cansancio ahí con la caguama, con una cerveza Coronita, con una cerveza Modelo, no sé qué toma la raza esta tarde, ¿eh? Salud para mi compa Pedro Maldonado, que dice, suénese la tragedia de Iguala. Ahí para saludar a Paulo Arguera, que también anda presente, sí señor. Bueno, señores, también saludando a la amiga Rosy Hernández, que dice, muy buenas tardes, Edgar, salud para el patrocinador. Tenemos audio también de mi carnalito Godín Sierra, que dice,
1: échale, Edgar, buenas tardes, saludito ahí para el patrocinador, échale, borrazo, a ver si te pones una rolita, a ver si entra. Qué casualidad, con Ramón Ayala, por favor.
0: Qué casualidad de Ramón Ayala, ya la tengo enfilada, carnal, muchas gracias, claro que entra y tenemos barrita libre hasta las 6 de la tarde, a las 6 no se pierdan programa Versus y a las 8 de la noche regresamos con barrita libre patrocinado por mi compa Pedro Maldonado. Hoy tenemos el segmento libre de patrocinio a las 9 de la noche, muchachos, y 11 ahora nos vamos a dormir, acuérdense que el que había

la próxima, prima. Allá dice, saludos en cabina y que suene este encarradio. Un saludo para mi esposa Sandra, ahí para mis papás, para mi primo Rodrigo, para su esposa, para mis tíos que nos están visitando de Texas. Una canción, si se puede, el parrandero de Grupo Laberinto. Muchas gracias y saludos especiales ahí al patrocinador de parte de la raza Velázquez. Para mi gente que anda allá en el estado de Texas, allí presente, ya. Ahí le va la música que está pidiendo, muchachos.

Guadalajara, aprovechando el inicio de esta canción para saludar a mi gente de Querétaro. Dice mi Edgar, muy buenas tardes, oiga, dice, saludos para la raza de Peñamierra y a Querétaro. Saludos para el compa loco que siempre está conectado con la que manda Azteca Radio, sí señor. Bueno, muchachos, yo los invito a reportarse. A lo mejor, ustedes o alguien de los que están escuchando la que manda hoy en esta tarde con Edgar Domínguez. Yo pienso que algunos han de pensar, ¿sabes qué? No me voy a reportar porque el pinche Domínguez ni me las pone. El pinche Domínguez ni me las da play. Pero acuérdense que trabajamos hasta las 6 de la tarde con barrita libre. Algunas se quedan enfiladas, no alcanzan a salir. Pero no se preocupen, van a quedar enfiladas para las 8 de la noche. Regresamos con barrita libre. A las 6 tenemos un programa que ya es tradición aquí en Azteca. El programa Versus de los Hermanos Martínez. Ahí donde se parte su madre, viene bonito. Una agrupación contra otra, sí señor. Vámonos con más de la música. Ni que tuvieras tanta suerte, India. Babosa. Allá, solo para mi compa Olvera te viene, dice mi Edgar, algo de Juana Cuña, Carreras Potosinas, y destápele una corrita ya a su patrocinador, viejo. Salucita la buena. Oye, espérame, que ya la ando cajeteando. Ya tiene rato que el patrocinador pidió una canción, ya se me ha olvidado, carnal. Esa de la tragedia de Iguala. Vamos a donarla también, por supuesto, para mi carnalito Pedro Maldonado, para ese raza allí de Rancho La Virgen, que anda presente una vez más con la que manda patrocinando Azteca Radio, y a su amigo y servidor Edgar Domínguez. Vámonos con los temas, señores. Ahorita la regreso la suya, compa Martín Zúñiga. Ahorita la regreso esa de ni que tuvieras tanta suerte, viejo. Ahorita la aventamos nuevamente, muchachos. Ahora se viene saludando a mi compa Lin Florentino, que dice, y mando saludos para Pedro Maldonado, mi Edgar, para mi amigo Alfredo Rojas, para José Ballesa, para los compadres Galván, para Jesús Martínez Rancho, ya para Don Froy y Don Tino, para Pedrito Díaz. ¿Dónde chingados anda Pedrito Díaz? Parece Emilio, bájese un ratito de la carretera, carnal. Repórtese con la que manda de señales de vida, chingado. ¿Qué dice mi compa José Luis Zúñiga? Te viene, mira mi cocho. Me voy a poner como placa de trailer todo el fin de semana. ¡Ay, papantla! En la mañana dirijo a alguien, no me acuerdo quién. ¡Ay, papantla, tus hijos vuelan, sí, señor! O de una vez, carnal, de una vez aviéntese un tragote de cerveza. Salud para mi carnalito, mi compa José Turrobiarte, la raza también allá en Santa Isabel. ¿Qué dice? Carnalito, buenas tardes, saludos, aquí andamos. Otra vez de fiesta, carnal. Usted no llena de convivir o con beber. A ver, ¿qué tenemos, carnal? ¿Qué? Ah, ok. Anda de campamento, mi carnalito José Toro.

0: tacos, gordita bien sabrosa, mira nomás, oye. Unas a las brasas, carnal, qué chido, qué chingón, eh. Acá la mitad, acá la mitad. Hay unas gorditas que hacen a las brasas, ahí en Progreso, están bien sabrosas, sí. Algún día me voy a ir a echar unas para allá, pero la verdad no sé si abren los domingos. La verdad no sé si abren los domingos, sí. Pues bueno, más música, menos plática, señores. Y la trajera de Iguala, con eso complacemos al patrocinador, oiga.
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0: Saludos para mi compa Pablo Argüera, también con por supuesto.
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Pero tampoco pido permiso, carnal. A huevo, a huevo. Eres de los míos, canalita, dice. Una belicona y por favor, con permiso del patrocinador. Y no hay periquito, ¿qué, Domínguez? Hoy no hay perico, ¿qué? Shh, shh. Ahí dice que va a alborotar al Piojo Ballesa, carnal, Pérez. Bueno, en silencio un poquito porque ahorita se viene Piojo Ballesa. Allá, saludos para los hermanos Martínez. Ya pasaron los datos ahí de el programa Versus que viene a continuación, 6 de la tarde, dice. Aviéntense. Ah, ok.

Ok. Va a estar bueno, muchachos. Va a estar bueno, efectivamente va a estar bueno. Ahí está la buena música ya en esta bonita tarde de viernes. Que nos acompañe una vez más, segunda intervención que tenemos en este bonito 8 de mayo. Y ya casi 10, disfruten a su mami y todos los que la tienen, ¿eh?

0: Échale mi canalito Goyín Sierra, échale carnal, y lo más oye. Qué casualidad, Ramón Ayala viene en esa tarde. Gracias al patrocinador, mi compa Pedro Maldonado.
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Ahí está la buena música, señores. Era nomás, qué bonito, qué bonito. Saludos para mi compa José Luis Zúñiga, que dice, pinche Tino, todavía que ando pagando todo el pedo. Y dicen que ya ando pedo el cateme. No dijo. Dijo que ibas a cobrar el pico bien temprano, compa José Luis Zúñiga. Haz caso, por favor. Bueno, ¿y dónde chingados andan los hermanos Amaya? Saludos para mi carnalito Martín Zúñiga. Ya le tengo la medicina a mi Edgar. Un chilito en molcajete, a loco. Qué sabroso se ve, carnal. Provecho para mi gente que está ahí gustando de sus sagrados alimentos. Buen provecho, señores, buen provecho.

0: Ahí se los tenemos, señores, oiga. Tenemos algo de laberinto también solicitado. Se llama El Parrandero. Ahí está mi gente que anda pidiendo música. Muchas gracias. ¿Qué dice el patrocinador? Viejote, se me dice la baraja de oro, viejo. No, hoy nomás, oiga, qué buena música. Que se vea, que se sienta, que se sienta que es viernes, mi hermanito. Muchas gracias a mi gente que nos acompaña esta tarde. Y pues bueno, mi Domínguez, quiero saludar allá a la raza que se encuentra bien activa esta bonita tarde. Especialmente por toda la Gracia Maldonado y de Rancho La Virgen. Y todos los que radican allá del estado de Texas. Para mi compa Francisco, para mi compa Pedro Maldonado, para Santos, para mi compa Legario Maldonado también, por supuesto. Mi tocayo Edgar y toda esa Gracia Maldonado. ¿Cómo andamos, señores? Puro Rancho La Virgen y sobre la que manda, viejo.
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0: complacer ahí al patrocinador, pero antes tenemos audio de mi compa Legario Maldonado que dice, carnal.
1: Edgar,
0: épale.
1: Pon ahí por favor, si se puede, la de la hermosa María con las jilguerías, ahí por favor. La de la hermosa María con las jilguerías, ahí por favor.
0: Hermosa María con las jilguerías para la Ignacia Maldonado, ya está, carnal. Vamos enfilando esa hermosa María, la música de las jilguerías. Oficialmente me encuentro entrando a la primer recta final con los muchachos Maldonado de Rancho La Virgen. A minuto de iniciar programa Versus, no se lo pierdan, hoy también están con madres, ¿eh? 8 de la noche, regresamos con mi compa Pedro Maldonado, segmento especial hasta las 9 de la noche. De ahí para adelante, estar libre de patrocinio.

0: Ay, por favor, si se puede, la de la hermosa María con las jilguerías, ay, por favor.
1: La de Hermosa María con las jilguerías, carnal. Aparece una que se llama La Venganza de María. Espero que sea esa, y porfa, te la encargo que me digas, mi compa Legario.

se me hace que sí es. Vamos por la frase que dijo, ¿eh? Ahí se ha sonado bien perrón, mi compa Legario. Salud para Octavio Ruiz. El perrón Merino, mi Edgar, ya quedó 5 en el laberinto. Ok, carnal, te la aventamos. Salud para mi colega.